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1: Son las 8:02.
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0: 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BLN Radio te indica la hora.
1: 9:03.
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1: Son las 10:03.
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0: 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VLN Radio te indica la hora.
1: 11 de la noche, en punto.
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1: Hola, hola, ¿qué tal amigos? ¿Cómo están? 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
0: Comienza la segunda parte de Noches en Directo, hoy con los fabulosos Cadillacs.

0: Y se acabó.
1: Llegamos al final de Noches en Directo, hoy con la música de los fabulosos Cadillacs. Amigas y amigos de BLN Radio, será hasta la próxima. Soy Jano González, que tengan una buena noche.
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1: Hola, hola, ¿qué tal amigos? ¿Cómo están? 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
3: 0:25.
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0: BLN Radio te indica la hora.
2: Es la 1:00 a.m. con 3 minutos.
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1: VLN Radio te indica la hora.
2: Es la 1:57 a.m.
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1: BLN Radio te indica la hora.
2: 3 de la mañana, en punto.
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1: BLN Radio te indica la hora.
2: 4 de la mañana. 1 minuto.
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2: BLN Radio te indica la hora.
3: 5:02 a.m.
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2: Son las 6 de la mañana, con 2 minutos.
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3: Son las 6 de la mañana, 29 minutos.

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0: BLN Radio te indica la hora.
4: 7:01 a.m.
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5: 7:03 a.m. y llueve sobre la ciudad, dijeron los bunkers. Sigue lloviendo, dice Maná. Claro, la lluvia caerá, dijeron los iracundos. ¿Cómo están, Salvador? ¿Bien? Perfecto. Oye, vamos a estar en esta jornada contándoles todo lo que ha sucedido. Tempranito les contamos, para los que vienen en Molina o los que están en Molina, están suspendidas las clases por si acaso. A Molina y Constitución son las 12 comunas de la región del Maule que, por lo menos hasta la última hora, se conocía que estaban con suspensión de clases. Ese es el dato que iniciamos para partir esta semana, esta jornada, primera semana del mes de agosto. ¡Miau! Bienvenidos.
4: Siete de la mañana con 3 minutos.

Las 7 de la mañana ya con 8 minutos. 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Tempranito esta mañana. Llueve con viento, ¿ah? Por si acaso, para que tenga precaución al conducir, al manejar. Claro, a esta altura ya se pueden generar accidentes. Poca precaución al conducir. Pero bueno, en fin. Más 569-9597-9492. El WhatsApp BLN. Para que usted se contacte con nosotros también, nos pueda ir contando cómo están las cosas, cómo lo han pasado en Sagrada Familia. Estaba complicado el fin de semana también. Hay inundaciones, desbordes, en fin. Principales titulares que trae el diario La Prensa el día de hoy. Socavón se tragó vehículo en medio del temporal que afectó al Maule. Sistema frontal estuvo marcado por cortes de energía debido a la caída de árboles. Impresionante, esto fue en Constitución. Está la fotografía ahí, literalmente se cayó el vehículo. A pesar de la lluvia, asistentes disfrutaron del tradicional evento. Miles de personas participaron en la fiesta del chancho. El trabajo que hacemos va mucho más allá de solo la alimentación. Director regional de JUNAEB, Patricio Uribe. Hospital de Curicó destaca en uso de pabellones quirúrgicos. Es el segundo a nivel nacional. Y eso es lo que da rabia, vos, que le quiten los recursos, imagínate, 1.600 millones menos. Increíble, ¿ah? Pero bueno. Tras larga sequía, Español ganó en Liga Nacional de Básquetbol, venció a Colo-Colo 80-67. Acusan censura de libros sobre Colonia Dignidad, culpan al Seremi de Cultura. Impulsan proyecto para proteger el lago Bichuquén, proyecto científico y educativo. Ahí están las principales noticias destacadas en nuestro sitio en blnradio.cl y en el diario La Prensa. Revisemos de inmediato nuestro portal blnradio.cl. Atentos. Siempre partimos con lo local, con lo nuestro, ¿no? Informaciones que están destacadas. Clases suspendidas el lunes 3 de agosto en 23 comunas por sistema frontal. Suspenden clases en Angol, Constitución, también en Molina, ojo, por inundaciones y conectividad interrumpida. Escritor denuncia censura, acusa que Seremi de las Culturas prohibió el lanzamiento de su libro en el Museo Higiniano. Gobierno coordina apoyo de ejército y carabineros en Putú tras el aluvión. Temblor en Socaire. También temblor en la región de Valparaíso. Están los datos de la alerta sísmica. Esto fue una noticia que golpeó el fin de semana a todo el país, en realidad. Segundo comandante del Cuerpo de Bomberos de Villarrica y su pareja, que además estaba embarazada, murieron tras caer un árbol sobre el vehículo que estaban conduciendo. Fue tremendo, así que las condolencias para bomberos de Chile. Desborde de estero deja inundaciones y cortes de luz en Constitución. Vehículo cayó a socavón también en Constitución. Esas son las noticias que están destacadas en nuestro sitio en blnradio.cl.

7 de la mañana con 16 minutos. 7 con 16. A ver, ¿qué nos depara el estado del tiempo? Durante esta jornada vamos a mantener estos estas lluvias, pero van a ir en declinación, ¿no? En declive. Después de la. Como al inicio de la tarde. Vamos a tener lluvias toda la mañana. La máxima va a ser de 18 grados. En la tarde vamos a tener algo de nubosidad parcial. Después cielos solo cubiertos hasta el miércoles. Y de ahí ya vamos a tener otra vez unos chubascos menores. Y ya el día jueves vuelven los cielos parciales. Vamos a tener una ventanita de dos o tres días y también bastante, bastante bueno y con cielos con solcito. Eso es lo que nos depara para esta jornada y para el resto de la semana. Talca 17 grados. Hoy vamos a tener una máxima de 18 en Curicó, también en Molina. En Constitución, en el sector costero, 15 grados. 16 en Parral, 17 en Linares, 16 en Cauquenes. Si tiene que ir a Concepción, también mucha lluvia, mucha agüita cayó por allá. A esta hora ya están con cielos cubiertos solamente. En la tarde algo de nubosidad parcial, chubascos aislados para el martes, el miércoles en la tarde, pero muy poquito en Concepción y Talcahuano. Ya en la zona central, en Santiago, puntualmente, la máxima será de 19 grados, también solo con cielos parciales. Esa es la información que nos entrega la Dirección Meteorológica de Chile. Pero en detalle, por cada uno de los sectores, lo que va a ocurrir en la cordillera, con nieve, en fin, todo eso, lo vamos a conocer en un ratito más en nuestra edición de Sala de Prensa. 7 de la mañana con 18 minutos.

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que se espera para estas jornadas. Si usted se viene recién integrando a la sintonía, 19 grados en la región metropolitana, 18 grados en la región del Maule, 17 en Talca puntualmente, pero nosotros en términos generales en la zona vamos a tener 18 grados como máxima probable para el día de hoy. Revisemos los principales titulares que trae la prensa nacional durante esta jornada. Claro, la gran mayoría está centrada en las lluvias, en las precipitaciones, ¿no?, que se han ido generando. El diario La Tercera: sus viviendas van a estar seguras, gobierno despliega al ejército para resguardar sectores evacuados en Angol por el sistema frontal. Lautaro Carmona, el Partido Comunista, arremete contra propuesta de privatizar Codelco, es un abuso contra el principal patrimonio de Chile. Ministerio de Educación anunció suspensión de clases por el sistema frontal. Tras nuevo test de drogas negativo, ex subsecretario Rodríguez pide examen de ADN a muestra que dio positivo. Mira, está pero enfurecido el ex subsecretario. Yo creo que está bien, porque de alguna u otra forma esto empaña tu buen nombre, po. Entonces, claro, que te digan que consumiste droga y que te sacan porque consumiste droga y no lo haces, es complicado. Ahora, si tienes los recursos y los medios para poder demostrar que no es así, está bien que lo haga. Yo creo que cualquiera en su lugar haría lo mismo. Cancillería llega a Caracas para iniciar la reactivación de las relaciones consulares. La delegación chilena va a iniciar las coordinaciones técnicas y administrativas para restablecer la atención a los connacionales residentes en el país caribeño, en una etapa que contempla varias reuniones con autoridades en Venezuela y la implementación gradual de los servicios consulares. Diario La Cuarta: fiel representante de la mujer nacional, Miss Universo Chile tiene nueva ganadora y representará al país ante el mundo. Mira, ¿cómo le fue? A ver, ¿quién fue la ganadora? Catalina Vallejo. Dominga López, de Viña del Mar, se impuso ahí en el Miss Universo. Tenía una representante de la región del Maule, de Talca. Muy linda la chica, muy bonita. El diario La Cuarta: el video prohibido que se filtró y remeció a reconocida pareja del espectáculo. Esto dijeron los involucrados. El romántico mensaje del alcalde de Independencia, Daniela Muñoz, tras hito en su relación, disfrutando lo lindo del amor. Qué loca esa historia. Mira, ¿sí? Está bien, eso. 7:39 a.m. Seguimos luego revisando el resto de los titulares que trae la prensa nacional por encargo de Tecnomat, el salón de belleza Ruth Rizos y la banda Lavandería.

Las 7:44. Fíjate que nos llegó una visita de un perrito que llegó hace unos días al local donde Lobos, ahí en la villa Luis Orrego Luco. Es un perrito callejero, le pusieron Lobito. Sí, es muy lindo, dócil, amistoso, inteligente, obediente. Es como una mezcla entre siberiano y pastor alemán. Sí, porque tiene carita así muy tierna. Joven, no sabemos qué edad tiene, ¿ya? Así es que si es que alguien ahí quiere adoptarlo, nos avisa y les mandamos ahí su foto, su carita y todo, ¿ya? Sí, parece que era de casa, sí, porque es muy dócil. Normalmente los perros callejeros cuando están asilvestrados ya no son tan amigables, pero él no. Está muy, muy bien adaptado a los humanos. Así que ojalá que se pueda. ¿Ya? Si es que alguien está interesado, ahí. ¿Ya? Eso. Oh, es Lobito. Es bonito. 7:45. ¿Qué trae el diario El Mercurio en su edición online? Armas argentinas en Chile. Se han incautado 1.144 desde el 2022 y al menos 40 pertenecían a la policía de ese país. Petróleo abre con fuerte caída tras señales cruzadas entre Trump e Irán. Chile conquista a australianos, turistas de ese país se disparan y gobierno refuerza ofensiva para atraerlos. Fíjate que en invierno es bien interesante las propuestas que hay, porque en invierno normalmente el turismo invernal en Chile se concentra en los brasileños que llegan a los centros de esquí principalmente. Y en el verano, evidentemente, la costa por argentinos. Pero también en el sur, las Torres del Paine atraen mucho europeo. Esas son más o menos las estadísticas que tiene, las cifras que tiene el Cernatur. El estacionamiento que casi nunca ocupaba se convirtió en Bimba, la aplicación para reservar espacios particulares. Elevan a 1.142 los damnificados y a más de 5.000 las viviendas con afectación por lluvias. Finalmente llegó Bocinha, po. ¿Cuándo va a debutar en Colo-Colo? ¿Cuánto va a ganar? Bueno, ahí el diario Mercurio en su sección deportes trae toda la información. Nos vamos, gracias por la sintonía. Como siempre, un tremendo gusto iniciar esta nueva semana, este nuevo mes. Ya vienen las noticias. Atentos, ¿ah? Ya vienen las noticias. Con toda la información local y con todo lo que ha ocurrido en las últimas horas. Chau, chau, sala de prensa al minuto.

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3: 7:59 a.m.
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6: Senapred declaró anoche alerta roja para las comunas de Licantén y Curepto por riesgo de desbordes. Estero destruye por completo badén de acceso a Rarín de Bichuquén, dejando a un centenar de lugareños semiaislados. Un aluvión de barro en el sector de Los Pinos de Butú dejó numerosas viviendas y caminos dañados. En el lugar trabaja ahora el Ejército, Carabineros de Chile y la Municipalidad de Constitución. Suspendieron clases en Molina y Constitución por efectos del temporal. El resto de la región del Maule tendrá jornada normal.
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7: Son las 8:02.
6: ¿Cómo les va? Buenos días. Bienvenidos a esta edición matinal de Sala de Prensa. Lunes 3 de agosto. Estamos listos para comenzar. Recuerde que puede comunicarse con nosotros en nuestro WhatsApp en el más 569-9597-9492. Ese es el número de la radio para que usted nos pueda enviar audios, fotografías y videos. Estamos siempre atentos. 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
6: Vamos a comenzar con la información que está pasando, con lo que está ocurriendo, porque auditores nos están reportando la caída de un árbol que rompió uno de los muros perimetrales del Liceo Zapallar de Curicó. Este árbol cayó sobre el anfiteatro de este recinto. Por lo tanto, es una situación que está generando daños en las inmediaciones de este recinto educativo de la comuna de Curicó, que durante el fin de semana recién pasado estuvo en la palestra a raíz de de que los alumnos denunciaban que habían problemas de infraestructura en ese recinto que pertenece al municipio de Curicó. Pues bien, hoy durante esta jornada, a primeras horas, ha quedado al descubierto cómo este árbol cayó, destruyó el cerco perimetral y también ha dañado parte de un anfiteatro que está ubicado en la parte posterior, ya que las ramas de este árbol cayeron sobre las graderías de este espacio. Es una información que está en desarrollo y que usted ya nos está reportando a través de nuestra plataforma de WhatsApp en el +569 9597 9492.
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6: A las 22 horas y 27 minutos de este domingo 2 de agosto, el SENAPRED, en coordinación con la Delegación Presidencial Regional del Maule, declaró alerta roja por desbordes para la comuna de Licantén y Curepto, la cual se mantendrá vigente hasta que las condiciones del evento así lo ameriten. Según la Dirección General de Aguas, la estación hidrométrica del río Mataquito en Licantén sobrepasó un umbral rojo, llegando a los 1.531 metros cúbicos por segundo. Por lo anterior, el mismo organismo mantiene un monitoreo permanente de la red hidrométrica regional, efectuando un seguimiento continuo de la evolución de los caudales y niveles de los principales cursos de agua, considerando tanto el comportamiento observado como la evolución prevista de las condiciones meteorológicas. Con esta declaración de la alerta roja, se han movilizado todos los recursos necesarios y que están disponibles para actuar y controlar esta situación. El municipio de Licantén ha entregado recomendaciones a la comunidad. Lo primero es no acercarse al río, a los esteros, tampoco a las quebradas, además de evitar transitar por sectores que estén inundados o con riesgo de desbordes, conducir con máxima precaución y seguir las instrucciones de las autoridades y de los equipos de emergencia, y en caso de una situación que lo amerite, usted se puede comunicar con el municipio a través de el 1482.
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6: Bueno, el sistema frontal que afecta a la provincia de Curicó ha dejado una serie de alteraciones viales y contingencias que se mantienen para los equipos municipales y los organismos públicos que están trabajando en el terreno. Según el reporte oficial que se emitió por parte de la Delegación Presidencial Provincial de Curicó a eso de las 21 horas del domingo, las principales afectaciones derivadas de las lluvias se concentran en la conectividad de las rutas y los sectores rurales. Específicamente, este es el estado por comuna. En Curicó, los equipos municipales y los organismos de emergencia continúan desplegados atendiendo emergencias registradas durante la jornada. El personal de la CGE ha trabajado en la reposición del suministro eléctrico en los sectores de Unión Sarmiento y Rauquén Campo, además de otros sectores como por ejemplo la Villa Santa Inés, que también estuvo durante casi 24 horas sin energía eléctrica. Se ha estado monitoreando permanentemente los ríos, los esteros y los canales, especialmente en Tutuquén, Convento Viejo, Rincón de Sarmiento, y hasta ahora sin afectaciones para personas, tampoco para infraestructura. Se mantiene, eso sí, hay un corte preventivo o cierre preventivo más bien de la ruta J65 en el sector de Potrero Grande a la altura del kilómetro 30 para que así se pueda evitar que personas se internen en la cordillera. En la comuna de Molina, los equipos municipales han estado trabajando en el terreno con atención específica en la caída de árboles. Esto ocurrió en el callejón Segundo Valdés con la afectación de una vivienda. La Dideco del municipio está evaluando los daños y también ha aplicado la ficha FIDE a las familias afectadas. La CGE, por otra parte, ha realizado labores de reposición del suministro eléctrico en la comuna de Molina, en donde a esta hora no se registran clientes sin energía. Continúa, eso sí, el cierre preventivo de la ruta K-275 en el kilómetro 19, en el sector de El Retén de Carabineros de Radal 7 Tazas. En Teno, fíjese que las mayores emergencias se produjeron por caída de árboles, voladuras de techumbres y afectación del tendido eléctrico. La Dideco del municipio ha estado evaluando a las familias afectadas aplicando la ficha FIDE. La CGE ha trabajado en la reposición del suministro y se ha monitoreado permanentemente el río Teno, los esteros y las quebradas. Hay un cierre preventivo en la comuna de Teno, en la ruta J25, en el kilómetro 30, en el sector de El Culenar. Romeral actualmente también está evaluando daños y aplicando la ficha FIDE para algunas personas que han resultado damnificadas por la emergencia. Se han monitoreado los ríos y recuerde que está cortada la ruta J55 a la altura del kilómetro 40 en el sector del puente Hernán Briones para el desplazamiento hacia la cordillera. En Rauco, el camino Las Garzas quedó habilitado con tránsito normal y en el sector del Cerro Negro, el Parrón, estaba habilitado para vehículos livianos. Se brindó también apoyo a familias afectadas por las crecidas, los escurrimientos de las aguas y el colapso del alcantarillado, e incluso también hubo una emergencia relacionada con incendio. Hay que decir también que la comuna de Rauco, para pasar a la comuna de Gualañé, hay que necesariamente transitar por el estero y el Badén Las Cadenas, el que se encuentra también inhabilitado parcialmente a raíz de las crecidas de estos caudales. En Sagrada Familia se ha seguido monitoreando y limpiando el sector de la ruta J68, específicamente a la altura de Las Puntillas, donde el fin de semana cayó un rodado de más de 2 metros que imposibilizó el tránsito durante varias horas y que fíjese que después fue retirado por gente de vialidad y también del municipio. El albergue está funcionando en la escuela de Villaprat y allí permanece operativo este recinto con 12 personas acogidas. Hay 7 adultos y 5 niños que están en un albergue en Villaprat, en la zona de Sagrada Familia. Se sigue monitoreando de cerca el tranque El Culenar y se está dando seguimiento a los APR porque están dando problemas de turbiedad y afectación menor para los vecinos, ya que, como comprenderá usted, los suelos están drenando gran cantidad de agua y eso se transmite a las norias y específicamente también a los agua potable rural. En Gualañé, la ruta J680, específicamente el estero y el puente de Las Cadenas, está habilitado para vehículos livianos mientras que continúan los trabajos de vialidad. En el sector de Gualañé también, en el Badén de las Viñas de Peralillo, se mantiene prohibición de tránsito vehicular por el aumento de caudal con paso de peatones habilitado. El acceso a Altos de Caone está con restricción de tránsito. Los habitantes mantienen conectividad telefónica y también provisiones, por lo tanto, hasta ahora ellos están sobrellevando esta emergencia. Las brigadas municipales de la zona de Gualañé continúan recuperando los servicios, pero también han estado evaluando a las familias a través de la ficha FIDE, que es esta ficha de emergencia. Y el Licantén, fíjese que ha seguido permanentemente la vigilancia del río Mataquito, los enrocados de Placilla, que usted recordará son las zonas más expuestas al riesgo a raíz de las últimas crecidas. Aparte de bomberos y carabineros, también ha estado trabajando allí el personal del SENAPRED. Y continúan los trabajos de recuperación de las rutas y los caminos que actualmente están ya casi regularizados allí en Licantén. En Bichuquén hay permanente monitoreo de los ríos. El puente San Pedro, que está ubicado en la ruta I-566J, en el kilómetro 26, presenta afectación por el aumento del caudal. El tránsito es recomendado solo para vehículos 4x4 o por un camino alternativo particular que hay en la zona. Se mantiene, eso sí, afectaciones menores en algunas carpetas de los caminos en la zona de Bichuquén y en varias regiones también del país se está reportando lo mismo, específicamente aquí en Curicó, en varios sectores como el camino a Sarmiento, el camino a Tutuquén y otros, además de bien céntricos, también están afectados por estos hoyos. El municipio también se ha comprometido a recuperar estos sectores. Y fíjese que en el panorama general, hasta las 21 horas de anoche, en la región del Maule, 12.761 clientes estaban sin suministro eléctrico. Y aquí en la provincia de Curicó son más de 3.028 los hogares que se mantienen sin energía eléctrica. Esa es la situación, el panorama de toda la región que se está dando también aquí en BLN Radio.
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21: Luis Alberto Rivera, el hombre del tiempo, ya está en el estudio para presentarnos su informe y pronóstico. ¿Cómo le va, don Luis? Muy buenos días.
22: Muy buenos días, Marco. Buenos días, auditores. Cielo cubierto con chubascos prácticamente en toda la región del Maule. Estos chubascos están en declinación. Posiblemente tengamos estas precipitaciones de baja intensidad, pero ya en declinación, porque para mañana prácticamente en toda la región del Maule se anuncian ya cielos solamente cubiertos. algunos amenazantes en algunos sectores, pero con, pues, al menos sin lluvia. Vamos a conocer respecto a las temperaturas que la habíamos dejado, por decirlo de alguna forma, de lado durante estos últimos días, porque estábamos entregando qué ocurría durante la semana, porque tenía mucho temporal, mucha lluvia, y había que estar más preocupados de este tema para prevenir a la comunidad respecto a cuando llueve muy fuerte. Hay que preocuparse, hay que tomar las providencias del caso, especialmente donde uno ya sabe donde caen goteras. Ya yo creo que de aquí hay una semana prácticamente con lluvias muy débiles, así que yo creo que a las personas que sufrieron con esta lluvia, con gotera, con alguna situación de anegamiento, que podrían prepararse durante esta semana, porque hay que pensar que ya en la próxima podríamos tener lluvia fuerte de nuevo.
21: Ya, don Luis, este sistema frontal se sintió con más fuerza, desde mi punto de vista, el día sábado en la noche, ¿no? Cuando hubo esta ventolera gigantesca, ¿cierto? Lo que también vino acompañado de mucha agua. Y fíjese que desde hace ya varios días hay sectores que han permanecido sin energía eléctrica. Hace poco rato escuchaba una comunicación directa de parte de un auditor de Cerrillo Bascuñán que me decía que ellos llevan varias horas sin energía eléctrica porque el viento derribó unos postes que estaban un poco sueltos, ¿no? Y que terminaron por caer, por lo tanto ahora se está trabajando la reposición. Situación bastante similar es la que está ocurriendo en otro extremo de la provincia de Curicó, específicamente en el Callejón Santa Lucía, en el Huaico 3, en la comuna de donde llevan desde el día sábado sin energía eléctrica. Usted comprenderá que ya no hay nada que hacer para los refrigeradores, lo que está guardado, por lo tanto, esta es una complicación bastante grave que se está dando en estos sectores de la provincia de Curicó y que forman parte de estos más de 3.000 clientes que hasta anoche permanecían sin suministro eléctrico.
22: En la costa también hubo bastantes cortes de suministro durante el temporal. Marco, vamos a dar las temperaturas para esta jornada, que son bastante altas considerando que estamos en pleno invierno. El Valle Central de Curicó, tenemos 13 grados a esta hora en el centro de Curicó, y se espera para el Valle Central que podríamos llegar a los 18 grados, al igual que en Gualañé 18 grados, Licantén 17 grados, Bichuquén 17 grados, Curepto la misma temperatura, 17 grados, Villaprat 18 grados, en la costa 16 grados, la cordillera un poquito más baja, 11 grados, en Chimbarongo, San Fernando, Santa Cruz, Rengo y Pelequén 19 grados, también temperatura bastante alta, en Lolol 17 grados, Paredones 18 grados, Pichilemu 18 grados. Tanto en la zona de Talca, San Rafael, Río Claro y Cumpeo 17 grados, en Cauquenes baja la temperatura a 15 grados, pero en Linares sube a 17 grados, mientras que en Constitución, Putú y La Trinchera 15 grados para esta jornada. Todo, reitero, Marco, con algo de precipitaciones y ya con este sistema frontal en desplazamiento hacia territorio argentino.
21: Un pequeño respiro entonces para la gente de Putú, en donde el ejército, carabineros y otros organismos están trabajando luego de que un aluvión derribara casi completamente un sector poblado, específicamente ahí en Los Pinos, en donde lamentablemente hay varias familias que están siendo afectadas por esta situación.
22: Así es, Marco. Y bueno, un cariño tremendo para la gente de Putú, conocemos a muchas personas en ese lugar, y tranquilidad porque ya las autoridades competentes están desarrollando la labor que es necesaria ante esta emergencia.
21: Muchas gracias, don Luis.
22: Hasta pronto.
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21: Más 5995979492. Usted puede ser un reportero VLN en el terreno, que nos puede contar lo que está pasando. Vamos a escuchar lo que está ocurriendo a esta hora en la ruta 5.
23: Acaba de haber un choque a la... Bueno, pasando el puente Maquegua. Pasó el puente Maquegua dos vehículos, solo daños materiales, pero para que tengan precaución. Ya se está haciendo un taco, pero kilométrico. Eso, saludos, que tengan buen día.
24: Daniel, buen día.
2: choque por alcance a la salida del puente Huayquillo entre un Kia Morning y una camioneta JMC. Los vehículos están en la calzada para que tengan cuidado los automovilistas que vienen ingresando a Curicó o hacia el norte de nuestro país.
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21: Son las 8 de la mañana con 24 minutos. Durante la jornada de ayer, específicamente pasadas las 22 horas, el SENAPRED declaró alerta roja por riesgo de desbordes en la comuna de Licantén. Tomamos contacto de inmediato con el alcalde de esa comuna, Claudio Reyes, para que nos cuente cuáles son las situaciones que se han vivido durante las últimas horas. Alcalde, ha sido un fin de semana bastante movido. Buenas tardes. Buenos días, perdón.
3: Buenos días, Marcos. Sí, ha sido un fin de semana bien movido. Tuvimos harta pega, por decirlo de algún modo. Tuvimos mucha lluvia, eso significó que cayeron árboles, eso significó que los esteros, que si bien los habíamos limpiado, no dieron abasto. Claro está que si no hubiésemos hecho ese trabajo, la situación de Alicante no hubiese sido peor. Dentro de todo respondimos bien, pero tuvimos deslizamiento de tierra en distintos sectores, en la Roncier, en Placilla, tuvimos dificultades con unas salidas de agua en Kelmen, tuvimos dificultades en el Méano y en Iloca, que fue terrible lo que se vino, porque se vino por los daines, todo el agua del cerro durante dos días, o sea, el día de ayer, antenoche, en la madrugada, y el día anterior también. Eso fue lo más complejo que tuvimos, porque también ahí hubo algunas inundaciones producto del caudal que traía este cerro, y inundó un par de casas. También hay casas que están inundadas, cabañas de gente que viene a veranear, que no sabemos quiénes son, y eso es complejo, porque cuando vengan en su momento a verlas van a encontrar sus casas bien deterioradas.
21: Alcalde, a raíz de esto, ¿hay personas damnificadas en la comuna que hayan tenido que ser albergadas o trasladadas de sus lugares de origen?
3: No tenemos albergados, pero sí tenemos gente afectada. Nosotros hacemos el trabajo distinto, estamos trabajando con los equipos de emergencia en todo momento, y adicionalmente aquella gente que se ve afectada, llega a un vehículo municipal con asistentes sociales inmediatamente para levantar la FIBE y ver de qué forma hacemos ayuda social inmediata para poder ir ayudando a mitigar lo que está generándose en ese momento. Pero albergados no tenemos.
21: Y la situación que más complicaciones trajo durante el último sistema frontal fue esta especie como de caída de parte de este muro de contención ahí en Placilla, y que se estuvo monitoreando, ¿no? Las filtraciones que habían en este petril. ¿Se mantuvo eso? ¿Cómo ha funcionado durante las últimas horas?
3: Mira, se mantuvo. Nosotros los últimos días de la semana le generamos un informe a Obras Públicas con la dirección de obras y también emergencias, porque el enrocado se ha ido sentando, perdió todo el fino, como se dice. Nos tiene preocupado, nos tiene alerta, pero ahora en esta situación aguantó de buena manera, porque el caudal fue menor que la semana pasada. Ya nos tiene sí inquietos de que hay que hacer un trabajo pronto para poder ir mejorando esa situación, porque hay varias filtraciones. Adicionalmente descendió un poco su nivel en un sector como de 10 metros de largo, y eso en algún momento hubiese generado alguna complicación mayor, porque si sube el nivel y pasa por encima, como es el riesgo que se corre, pudiésemos generar un problema tremendo en el sector de Placilla.
21: En general, ¿su comuna ha resistido este sistema frontal, alcalde, o hay afectación en algún sector en específico que usted le llame más la atención y que necesiten de apoyo?
3: Nosotros resistimos medianamente bien. Y a diferencia de muchas comunas de la región, lo más complejo que tuvimos fue en el sector de los Daines y Loca, durante dos noches seguidas, cuando llovía tanto que se vino el cerro abajo, digamos, no el cerro, sino que el caudal de

0: Esta alerta por riesgo de desbordes, cosa que no ocurrió, pero que probablemente se va a seguir activando en caso de que los caudales vuelvan a subir.
1: Sí, nosotros hicimos un comunicado a las 11 de la noche. Hemos estado informando todo momento, cada uno de los eventos que están ocurriendo. Teníamos claridad que se nos iba a generar la alerta roja porque venía aumentando el caudal, pero también sabíamos que no ocurría ningún riesgo, dado que agua arriba, la huerta Guarañé, ya venía bajando el nivel. Eso significaba que, como habíamos pasado un umbral, se tenía que declarar esta alerta, pero no iba a generar mayor problema. El llamado a la comunidad es simple, es decirles que estén tranquilos, que estén pendientes, que estén alertas de todo lo que está ocurriendo a cada momento, y nosotros estamos informando que no se acerquen a los cursos de agua, que si no, cuando estamos con eventos de lluvia tan grandes, si no es necesario que salgan de la casa, no salgan. A veces salir a mirar qué es lo que está ocurriendo puede generar problemas. Entonces el llamado es a permanecer en sus hogares, el llamado es permanecer atento a las comunicaciones que estamos dando, porque les estamos diciendo la verdad a todo evento, y así ellos van a poder tener la información real como todo el mundo.
0: Muchas gracias por esta comunicación, alcalde.
1: Muy amable, Marco, que tengan lindo día.
0: Es Claudio Reyes, Fuensalida, alcalde de la comuna de Licantén, refiriéndose a esta declaratoria de alerta roja, la situación que se produjo en Iloca con este verdadero río que se generó ahí en el sector de los Daines y que afectó a algunas cabañas, entre otras afectaciones que han vivido los licanteninos durante las últimas horas.
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0: Cerca de un centenar de habitantes del sector de Rarín se encuentran desde este domingo en calidad de semi-aislados. Esto debido a la destrucción del badén de acceso generado por la crecida del estero que bordea el asentamiento campesino perteneciente a la comuna de

0: Chuquén. Así lo dio a conocer a DLN Radio el alcalde Patricio Rivera Bravo, quien afirmó que los habitantes de Rarín no están aislados porque existen rutas alternativas, claro que hay que transitarlas con precaución, por la vecina comuna de Paredones.
1: Un badén, se había hecho unos arreglos por parte del MOB durante el año pasado, que canalizaron todo ese estero que baja mucha agua, pero en definitiva por el arrastre de ramas, de sedimento también, no circula como corresponde, y eso hizo finalmente, por la gran cantidad de agua que cayó, que empezó a colapsar el badén. Entonces nosotros habíamos hecho un cierre preventivo en la mañana porque ya veíamos que se estaba carcomiendo el badén, y después al pasar del día ya se cortó definitivamente y se dañó. Así que la gente tiene salida hacia el sector de Paredones, al sector de San Pedro Alcántara, por otras rutas también. Entonces, en definitiva, no existe aislamiento, sino que tienen que desplazarse y darse una vuelta más larga para poder salir a uno u otro sector. Hay bastante daño también en los caminos de la sexta región, de la comuna de Paredones, pero sí lo pueden hacer con precaución y con las alternativas que existen para la gente de Rarín también.
0: La autoridad comunal señaló que durante la tarde de ayer comenzó a trabajar la empresa Global, encargada del mantenimiento del camino hacia Rarín, y que durante la mañana de hoy lunes estaría habilitada completamente la ruta.
1: Hoy día lunes deberían estarse terminando los trabajos y habilitando nuevamente esa ruta que ya la comprometimos con el delegado regional, provincial y también con los directivos de Vialidad para poder hacer los trabajos que ya comenzaron y continúan hoy lunes para poder tratar de dejar habilitado eso.
0: Patricio Rivera, al ser consultado cuál es la situación de los asentamientos humanos ubicados al poniente del estero, allí en Rarín, señaló que se mantienen sin mayores problemas porque el agua, tras pasar la denominada Poza del Macho y Cutemo, llega hasta una laguna, la cual desemboca en el sector costero de Boyeruca.
1: Estero abajo, la verdad es que bastante menos la cantidad de población, y eso va a desencadenar a una laguna también que después desemboca en el sector de Boyeruca, la cual nosotros el día sábado hicimos los trabajos en conjunto a la municipalidad de Paredones y abrimos la desembocadura en el sector de Boyeruca. Entonces está desaguando toda esa gran laguna que incluye también los sectores de los Valdivia, los salineros nuestros de Yoncabén y todo ese sector que ya estaba con bastante volumen de agua y era necesario hacer esta apertura. Así que afectaciones obviamente con las grietas que se realizan, con estas grandes cantidades de lluvias que tuvimos, pero más allá de eso tampoco existe mayor afectación, también alguna afectación en los campos, por supuesto, que se han dado con estos últimos temporales.
0: Finalmente, la autoridad recordó que la ruta hacia Boyeruca se encuentra habilitada, pero ojo, solo para vehículos 4x4.
1: Tenemos que recordar que llevamos casi 3 semanas ya con lluvia intensa, donde es imposible que la empresa Global pueda hacer los trabajos de poder hacer terraplenes, de llevar camiones de alto tonelaje, porque con la humedad que tienen los caminos es imposible poder arreglar esa subida. Entonces está transitable, nosotros lo despejamos con nuestras cuadrillas, está habilitado solo para 4x4, pero los vehículos menores, los vehículos más bajos, que tengan o no tengan tracción, tienen que tratar de desplazarse por la J790, que es la que une el sector de Boyeruca, Yoncabén, y viene a dar acá a la Quirigua, que conecta con la J80, para desplazarse hacia Gualañeo, hacia Yico, ahí según corresponda.
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0: Por la emergencia meteorológica, durante el día de hoy lunes, las clases en la comuna de Molina están suspendidas, mientras que en el resto de la provincia los estudiantes tendrán jornada normal. Esto corre para todas las otras comunas. Así lo dio a conocer a DLN Radio el jefe del Departamento Provincial de Educación, Miguel Ángel Aguirre Sánchez.
3: Como Departamento Provincial de Educación de Curicó, informamos a toda la comunidad educativa que las clases de este lunes 3 de agosto se desarrollarán con normalidad en las comunas de la provincia, con excepción de la comuna de Molina. En la comuna de Molina, las clases se encuentran suspendidas de manera preventiva debido a la gran cantidad de árboles y ramas caídas que han afectado el suministro eléctrico en los distintos sectores. Asimismo, se registra una situación de conectividad que afecta a comunidades escolares de los sectores de Caón, Los Sauces y Espinalillo, en la comuna de Gualañé. Esta situación se encuentra en evaluación por parte del sostenedor, por lo que hasta este momento no existe un pronunciamiento oficial respecto a una eventual suspensión de clases en dichos establecimientos.
0: La autoridad de educación hizo un llamado a los padres y apoderados, al personal docente, como también a los estudiantes, a informarse sobre estas medidas de suspensión de clases a través de los canales oficiales del Ministerio de Educación.
3: Ante la información que ha circulado a través de redes sociales, hacemos un llamado a las familias, estudiantes y funcionarios de la educación a informarse exclusivamente a través de los canales oficiales de la Secretaría Regional Ministerial de Educación, del Ministerio de Educación, de los municipios y los propios establecimientos educacionales. Reiteramos que la suspensión preventiva de clases corresponde únicamente a la comuna de Molina. En el resto de la provincia de Curicó, las actividades escolares se mantienen con normalidad, mientras que cualquier modificación será informada oportunamente por los canales oficiales.
0: Durante las horas de la tarde de ayer domingo, se dio a conocer que en la escuela del sector precordillerano de Huemul, esto corresponde a la comuna de Teno, se determinó también suspender las clases en el día de hoy por problemas eléctricos que presentaba el mismo recinto. Además, el Ministerio de Educación incluyó en la tarde de este domingo la suspensión de clases en todos los establecimientos educacionales de la comuna de Constitución por inundaciones y conectividad interrumpida. Vale recordar que las autoridades regionales también han calificado a dicho territorio como el más afectado del Maule por el temporal que se ha registrado durante este fin de semana. Así, finalmente, Molina, Constitución y esta escuela de allá de Huemul, en la zona de Teno, son las que han suspendido sus clases durante las últimas horas.
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0: La justicia decretó la prisión preventiva para un sujeto de 35 años imputado por el doble femicidio frustrado de dos jóvenes, una de ellas menor de edad, tras un violento ataque que se registró en la comuna de Pencahue. Los hechos quedaron al descubierto el pasado miércoles cuando el individuo llegó hasta el Hospital Regional de Talca llevando en sus brazos a una joven de 18 años, inconsciente y con lesiones de gravedad, tras dejarla en una camilla, aseguró a los guardias que esta había sido encontrada a orillas de un río. Posteriormente, este hombre dejó el hospital y acudió a una unidad de carabineros para denunciar que supuestamente había sido drogado y agredido por dos mujeres. Sin embargo, su coartada se desmoronó rápidamente. Al someterlo a un control de identidad, quedó detenido inmediatamente tras mantener una orden vigente por el delito de hurto. Y a la par, las diligencias encomendadas a la PDI lograron desmentir su versión. El subprefecto Rodrigo Burgos, jefe de la Brigada de Homicidios de la ciudad de Talca, entregó los detalles de la dinámica de este brutal ataque.
4: Esta diligencia investigativa ha permitido establecer que la víctima, junto a otra joven de 17 años, se trasladaron durante la madrugada desde la comuna de Constitución hasta la ciudad de Talca, donde posteriormente concurrieron hasta un inmueble ubicado en la comuna de Pencahue, junto a un hombre de 35 años. En dicho lugar, por circunstancias que forman parte de la investigación, ambas fueron agredidas, resultando una de ellas con lesiones de gravedad en su rostro.
0: De acuerdo a la investigación policial, ambas víctimas se habrían reunido de manera voluntaria con el imputado de nombre Javier Alejandro Figueroa Sangüesa, mientras la joven mayor de edad resultó con heridas de extrema gravedad en su rostro. La adolescente de 17 años logró escapar del inmueble y pedir auxilio a los vecinos del sector. El fiscal jefe de Talca, Héctor de la Fuente, detalló los delitos que están siendo imputados y las medidas cautelares que fueron dictadas por el Tribunal de Garantía.
5: En esta jornada la Fiscalía ha formalizado la investigación por dos delitos de femicidio no íntimo, ambos en grado de frustrado, respecto a una mujer adulta y respecto de una adolescente. Escuchados los argumentos por el Tribunal de Garantía, se dispuso la medida cautelar de prisión preventiva y se fijó un plazo de 5 meses para la investigación. En el intertanto, la Fiscalía desarrollará las labores investigativas correspondientes y mantendrá permanente contacto para dar la mayor seguridad posible a las víctimas.
0: De esta forma, Javier Alejandro Figueroa Sangüesa ya se encuentra privado de libertad en la cárcel de Talca. En tanto, desde la PDI también confirmaron que la joven de 18 años permanece internada en el hospital regional y actualmente se encuentra fuera de riesgo vital.
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0: Un nuevo intento de vulnerar la seguridad penitenciaria fue frustrado en el Centro de Cumplimiento Penitenciario de Talca. A través de la conocida técnica del pelotazo, los sujetos intentaron ingresar drogas y accesorios tecnológicos al recinto. El hecho ocurrió durante este fin de semana en el patio del módulo número 2 y gracias a el rápido y oportuno actuar de los funcionarios que estaban de servicio, se logró interceptar los objetos arrojados desde el exterior, antes de que llegara a manos de los internos. Al realizar la revisión pormenorizada de los paquetes, el personal se encontró con una gran cantidad de elementos prohibidos. ¿Qué se incautó? Había un total de 64 envoltorios, 26 correspondían a bolsas con una sustancia de color ocre, otras 38 bolsas correspondieron a sustancia vegetal de color verde, ambas presumiblemente drogas. Y el decomiso no terminó allí. Además de la droga, los funcionarios confiscaron accesorios para telefonía móvil consistentes en 5 cargadores completos y 5 cables USB. Sobre este procedimiento, la directora regional de Gendarmería, la coronel Paula Arias Díaz, destacó el trabajo de su personal.
6: Y acá debemos destacar el actuar oportuno del personal de turno del Centro de Cumplimiento Penitenciario de Talca, con lo cual Gendarmería impidió el ingreso de drogas y elementos prohibidos, que es parte de nuestro trabajo de inteligencia, seguridad y combate del crimen organizado. Destacar que desde el año pasado estamos realizando un trabajo de inteligencia en coordinación con las policías y con la fiscalía, no solo para detectar el lanzamiento, sino para identificar a quienes cometen este delito y aumentar las detenciones con el fin de que sean sancionados y juzgados por los tribunales de justicia.
0: Hay que recordar a nuestra audiencia que la técnica del pelotazo sigue siendo una realidad constante en diversas unidades del país. A nivel regional, los penales más afectados por esta modalidad delictual continúan siendo los centros de cumplimiento penitenciario de Talca y el de Curicó.
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0: 2 viviendas fueron consumidas por el fuego durante la madrugada de ayer en el callejón Los de Serra, al fondo. Esto corresponde al sector El Llano, en la comuna de Rauco. Fíjese que el incendio fue combatido por voluntarios de bomberos de comunas como Curicó y Rauco. La Junta de Vecinos del sector está encabezando una campaña para ir en ayuda de las personas que resultaron damnificadas. Hay un centro de acopio que está en la sede social y se necesita ropa de hombre talla XL. También se está pidiendo zapatos, pantalones para mujer de talla M, L y XL, además de calzado número 43 y 38, mientras que para niños también se está pidiendo ayuda con zapatos del número 20 al 27. También se reciben alimentos no perecibles, útiles de aseo, ropa de cama y de abrigo. Esto habría iniciado a raíz de una emergencia que, como ya se lo dije, se produjo en la comuna de Rauco. Se trata de dos casas que bajo la lluvia lamentablemente fueron consumidas por el fuego.
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0: Dos delincuentes condenados que permanecían internados en la cárcel de Talca protagonizaron durante este fin de semana un intento de fuga. Sin embargo, fueron sorprendidos por el personal de gendarmería, quienes los detuvieron y posteriormente, por órdenes de la máxima autoridad del penal, fueron trasladados a otro recinto penitenciario. El hecho se produjo cuando personal de turno detectó la presencia de ambos antisociales fuera de su celda. Estaban en la sección de guardia interna, por lo cual se aplicó el plan de contingencia para intentos de evasión, logrando reducirlos antes de que lograran su objetivo. El plan de los internos era escapar a través de un forado de 37 centímetros de ancho y de 35 centímetros de alto, el que había sido construido minuciosamente por los propios condenados en la celda asignada con el número 5, y el que oportunamente fue descubierto por los gendarmes. Respecto a este procedimiento y a las medidas que se adoptaron, se refirió la directora regional de la institución, la coronel Paula Arias Díaz.
9: Debo señalar que gracias al actuar oportuno de los funcionarios de turno del Centro de Cumplimiento Penitenciario de Talca, se logró con éxito la captura de ambos internos que intentaron evadirse. Respecto a las medidas, señalar que se les separó del resto de la población penal, se ordenó conteo de la totalidad de los usuarios, se realizó la denuncia al Ministerio Público y trasladamos a los internos involucrados en el hecho a otro recinto penal.
0: La coronel Arias agregó que la población penal actualmente se encuentra tranquila y que no hay nuevos intentos de fuga, tampoco heridos, y que ningún funcionario resultó lesionado a raíz de esta situación. Respecto a este intento de fuga, desde la dirección regional informaron además de diligencias que se van a realizar por parte del Ministerio Público. Se va a efectuar un sumario administrativo como corresponde, ya que como institución siempre se están revisando los procedimientos.
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0: Fíjese que mediante una carta abierta que fue fechada con el 31 de julio del 2026, la comunidad del sector Hacienda El Boldo, aquí en la comuna de Curicó, está denunciando un estado de indefensión absoluta frente al aumento de los delitos en su barrio, una situación que los ha llevado a anunciar que van a implementar medidas de seguridad vecinal de carácter autónomas. Este documento fue dirigido directamente al alcalde de la ciudad, al Consejo Municipal, a la Dirección de Seguridad Pública, a la Delegación Presidencial Provincial y a la Prefectura de Carabineros, entre otros estamentos. En el escrito, los habitantes relatan el grave deterioro que han experimentado en su rutina diaria producto de la inseguridad. Los vecinos aseguran que la crisis delictual traspasó todos los límites, afirmando textualmente que durante meses han tenido que soportar una degradación sistemática de su calidad de vida, marcada por una cantidad absurda e insostenible de intentos de robo, asaltos y actos delictuales que azotan a nuestros hogares a diario. Junto con esto, apuntan a un vacío de planificación por parte de la Dirección Municipal de Seguridad, acusándolos de operar con burocracia ciega, indolencia y con reacciones tardías basadas en una estadística. El manifiesto vecinal expone una profunda decepción frente a un rol del Estado, argumentando que al no garantizarse la seguridad pública, se ha roto el contrato fundamental de protección a la vida y a la propiedad. Frente a lo que califican como una incapacidad institucional manifiesta para garantizar el orden y la paz social, es que la comunidad de Hacienda El Boldo anunció la estructuración de comités locales de vigilancia, patrullajes autónomos y de sistemas de autodefensa barrial. Asimismo, adelantaron que van a ejercer una fiscalización activa comunitaria sobre sus espacios públicos y terrenos eriazos del sector. El documento vecinal concluye con una advertencia directa a las autoridades, indicando que van a cesar toda colaboración pasiva y que no van a tolerar llamados a la paciencia ante la delincuencia que los afecta.
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0: Te lo comentaba al inicio de este programa, porque fíjese que un árbol cayó dentro del anfiteatro de el Liceo Bicentenario Zapallar de Curicó. Este árbol no era parte del recinto, sino que desde una propiedad contigua traspasó una de las murallas perimetrales del sector, botó varias tiras de pastelón y eso en definitiva terminó por caer sobre las graderías del anfiteatro de este recinto educacional de la comuna de Curicó, que durante el fin de semana ya había estado en la palestra porque los alumnos denunciaban que la estructura se estaba filtrando de agua, que habían problemas en los baños y en otros sectores del recinto. Además, desde el DAEM anunciaron que ya se han tomado medidas, que se ha comenzado a desarrollar un proyecto para recuperar toda esta infraestructura que se ha dañado con el uso y el tiempo, pero hoy lo que nos convoca dice relación con este árbol que cayó, que rompió, destruyó por completo parte del cierre perimetral de este recinto y ha generado daños en la estructura interior de este recinto educacional. Afortunadamente, a esa hora, cuando se produjo la caída del árbol, no había alumnos al interior de este recinto educacional. Por lo tanto, actualmente no hay personas lesionadas, lo que sí hay son daños importantes en la infraestructura.
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0: Casi contra el tiempo, el gobierno de Kast busca asegurar los 26 votos que le van a permitir aprobar la Ley de Reconstrucción Nacional durante la jornada de este martes 4 de agosto y cuando el proyecto sea nuevamente ingresado a votación. La buena noticia, para el Ejecutivo por lo menos, es que los senadores oficialistas que han estado condicionando su voto para la mega reforma han mostrado una apertura a respaldar el informe de la Comisión Mixta estableciendo condiciones para dar su voto. Los UDI, Sergio Gaona y Gustavo Sangüesa terminarían votando a favor, aunque este último espera un gesto concreto por parte de La Moneda. Más compleja es la postura del independiente del Movimiento Demócratas, Matías Walker, quien pidió un acuerdo por escrito que entregue fondos a la región de Coquimbo y a la provincia de Huasco.
10: Hemos continuado conversando con el gobierno. Tenemos que buscar de aquí al martes garantizar los recursos para la reconstrucción, pero que exista un compromiso por escrito, porque las autoridades de Hacienda pueden cambiar.
0: Gustavo Sangüesa aclaró que nunca se ha opuesto a la fórmula de compensación a los municipios. El senador por la región de Ñuble espera el compromiso de pago de deudas municipales con los trabajadores en materia de salud y educación. Sin importar si se rechaza o se aprueba el informe de la mixta, el gobierno ingresará al menos dos vetos durante esta semana: el llamado anatocismo o cobro de interés sobre intereses y la norma conocida como el olvido financiero.
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0: Hasta aquí dejamos esta edición correspondiente a este lunes 3 del mes de agosto. Muchas gracias por la sintonía, gracias por la confianza que depositan en este departamento de prensa. Les reitero, más 56 995 979 492 es en nuestro número de WhatsApp para que usted nos envíe fotografías, audios y videos de lo que está pasando. Estamos siempre atentos. Ya viene una nueva edición del bloque matinal con la conducción de Francisco Javier Ovalle. Que tengan una muy buena jornada y una muy buena semana.
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7: VLN Radio te indica la hora.
8: 9 de la mañana, 4 minutos.
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de la mañana con 10 minutos, 9 con 10. Estamos iniciando esta jornada de día lunes, lunes 3 de agosto. Estamos iniciando esta jornada, el mes, además, la primera semana del mes. 3 de agosto. Oye, increíble cómo pasó el tiempo, Salva, así, pero rapidísimo. Increíble. Bueno, varias noticias que vamos a estar comentando durante esta jornada, algunas cosas que están disponibles también, obviamente, en nuestro sitio, www.blnradio.cl. Vamos a revisar informe del tiempo que se va actualizando. Bueno, de eso y otros temas, como siempre, disfrutando esta jornada. Bienvenidos y arrancamos.

9:14, que todo lo habíamos comentado durante estas jornadas. Claro, vamos a tener o hemos tenido estas lluvias en nuestras zonas, en los valles, pero la isoterma ha estado bastante baja, 1400, 1800 metros, incluso en algunos sectores a 1200 metros. ¿Eso qué significa? Que volvió a caer nieve en sectores precordilleranos. Bueno, de hecho hay una información que seguramente a usted le va a llegar ahí también a través de las redes sociales, en fin, en Santiago estaban haciendo una fiesta y en la parte cordillerana y se les derrumbó la carpa, pues. Obvio, ¿cómo se le ocurre? Claro, pues, estaban haciendo una fiesta y se les derrumbó la, se les, ahí colapsó la carpa por el peso de la nieve. Pero bueno, eso. Hay que tener mucha precaución y cuidado. Todavía están las calles cerradas en nuestra región, hacia los accesos. Me refiero a las calles o carreteras o rutas hacia los accesos a la alta cordillera. Teno, camino a la montaña, en los pasados Los Queñes, ahí donde está el mirador hacia arriba, tampoco se puede pasar. Son los residentes, evidentemente. Lo mismo en Potrero Grande, lo mismo para el sector del Radal. Ahí para que tenga precaución y no trate de hacer cosas que no corresponden, pues gente que trata de pasar igual, también hay videos ahí de personas intentando pasar los controles. ¿Para qué? No tiene sentido, ¿ya? 9:16.

9 de la mañana con 19 minutos. Ahí estamos al pendiente de lo que vaya ocurriendo durante esta jornada. Ustedes se pueden comunicar al más 569-9597-9492. Mira, temprano en las noticias nos estaban ahí mencionando de este árbol caído en el sector del Colegio Zapallar. Ahora dice, aparte de las malas condiciones del colegio, ahora pasa esto. Hay programada una asamblea para ver soluciones. Ya, ahí se cayó un árbol en el Liceo Zapallar. Ya, eso. Mira, fíjate que también nos estaban comentando. Aquí está. Hola, dice, espero que se encuentren bien. Resulta que. En el sector de la Unión en Sarmiento, desde el sábado que se cortó el suministro eléctrico y aún no se restablece. Fueron a ver desde la CGE anunciando el restablecimiento desde las 8 del domingo. No pasó nada. Vecinos han perdido alimentos refrigerados y, como si fuera poco, dice la municipalidad, como seguro consideran el patio trasero de Curicó a Sarmiento, tampoco se preocuparon del alumbrado público, a pesar de estar al tanto. Increíble, ¿ah? Dicen que les dieron una respuesta a los vecinos muy absurda, que desde 1484, que indicaron, el 1484, perdón, indicaron que si en los domicilios estaban sin electricidad, tenían que esperar la solución de CGE. Obvio, po. Qué increíble, qué rabia, qué impotencia el nefasto servicio de CGE. Gracias. Bueno, ahí está, eso ocurre en Sarmiento, ¿ya? Hay información que vamos a ir revisando, lo que ustedes nos van entregando en nuestra plataforma, en el WhatsApp, el más 569-9597-9492.

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38. ¿Quién nos acompaña como siempre a esta hora de la mañana desde tempranito? 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
17: 10 de la mañana, con 2 minutos. 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

Las 10 de la mañana, ya con 7 minutos. 10 con 7. Como siempre, nosotros acompañando esta jornada y agradeciendo a nuestros auspiciadores que están con nosotros todos los días. 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

0: minutos.
1: Tremendo pedazo de canción. Sí, buenísimo. Tocando las puertas del cielo. Knocking on Heaven's Door.
0: Cielos cubiertos a esta hora. Vamos a tener una ventanita. Una ventanita meteorológica durante las próximas horas. Pero después viene un segundo. Ya no sé cuánto. ¿Cuántos son los sistemas frontales que han ingresado? Pero viene otro, ¿eh? Por si acaso. 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

La 10 de la mañana, ya con 19 minutos. Momento para que nos vamos a dar una vueltecita por nuestro sitio. Sí, a esta hora ya tenemos ahí información actualizada, como siempre, en www.blnradio.cl para que se pueda dar una vueltecita también junto a nosotros. Alibaba lanzó su inteligencia artificial más grande y está desafiando a Anthropic. Esta es una de las noticias de tecnología. De hecho, la gigante tecnológica china presentó Qwen 3.8 Max, un sistema con 2,4 billones de parámetros que, según la empresa, iguala o supera el rendimiento de otros modelos, marcando un nuevo hito en la carrera global de inteligencia artificial. Y es increíble las cosas que se han ido generando y las cosas que se han ido conociendo a través de la tecnología, ¿no? De esta de la inteligencia artificial. Hay muchos que dicen que están ahí preocupados por el tema, pero en realidad, más que estar preocupados, hay que, insisto, hay que tratar de tomar de alguna manera las cosas positivas que pueda tener la inteligencia artificial y hacerla trabajar para uno en bien, en el buen sentido nomás, pues. Sí, de todas maneras. Hoy hay gente que ha estado incluso hasta ahí, ¿no?, haciendo negocio y cosas por el estilo. Bueno, a propósito de tecnología, que para eso queríamos introducir el tema, fíjate que el primer ministro británico, Keir Starmer, anunció lo que se ha calificado como una de las medidas más ambiciosas del mundo: prohibir el acceso, escuche bien, de menores de 16 años a las redes sociales y restringir otras funciones y servicios digitales considerados que son perjudiciales para niños y adolescentes. Según los datos del regulador británico de telecomunicaciones, Ofcom, los niños entre 8 y 14 años pasan en promedio 3 horas diarias conectados a internet a través de diferentes plataformas. De ese tiempo, 2 horas lo hacen usando redes sociales. Las plataformas más utilizadas son YouTube, Snapchat, TikTok, WhatsApp e Instagram. Estos fueron los principales aspectos que abordó esta legislación en Reino Unido, cuya entrada en vigor está prevista para la primavera del 2027. ¿Qué se busca? La prohibición de acceso a redes sociales para menores de 16 años. 10:22 minutos.

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Las 10 de la mañana con 43 minutos. Más 569-95-97-94-92, el WhatsApp BLN. Ahí usted se puede comunicar con nosotros, ahí nos puede contar si es que hay alguna situación en la calle, en las rutas, si es que está sucediendo algo, alguna anomalía, un accidente, como nos reportaban hoy temprano en la mañana ahí en el sector de Maquegua. Bueno, eso es importante. Ya lo habíamos dicho, vamos a tener cielos cubiertos en la mañana, algo de nubosidad parcial en la tardecita, y de ahí ya vamos a tener esta ventana meteorológica al menos hasta el miércoles en la tarde. Vamos a tener algo de chubascos también, y después ya se vienen solo cielos parciales, nublados, parciales, nublados, parciales, así hasta el resto de la semana. Esperemos que se mantengan de esa forma también las condiciones. 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

Las 10 de la mañana ya con 49 minutos. 10 con 49. Fíjate que revisando algunas de las informaciones que están en los medios nacionales, el portal 24 Horas ha publicado una información donde dice que el uso de medicamentos como el Ozempic, que son productos para bajar de peso, no solo está transformando los hábitos relacionados con la salud, sino que también comienza a impactar en el consumo y la forma de vestir de los chilenos. Claro, ¿por qué? Porque, hay un estudio que muestra que el 84,2% de los usuarios que están en este tipo de tratamientos redujeron su talla de ropa. Y una cifra que prácticamente duplica la que se registra en Reino Unido, donde el 43% reporta el mismo cambio. Entonces, el informe señala que este fenómeno ocurre evidentemente en un escenario donde el control del peso adquiere cada vez más importancia para la población. El 52% de los chilenos considera que el peso es su principal preocupación de salud, superando el promedio de América Latina, que llega al 45%, como otras inquietudes frecuentes, el estrés o la ansiedad. Los medicamentos fueron desarrollados inicialmente para tratar la diabetes, pero en los últimos años ganaron notoriedad porque su efecto influye en la pérdida de peso. Según el estudio, el conocimiento de estos tratamientos en Chile aumentó desde un 33% en el 2025 hasta el 42% en el 2026, posicionando a nuestro país entre los mercados de mayor crecimiento en la región del uso de este tipo de fármacos. Increíble, ¿ah? Claro, ¿y por qué cambia entre quienes utilizan estos tratamientos los efectos físicos con respecto a la ropa? Porque obvio, ya la ropa no te queda, pues. Entonces, tienen que empezar a reducir y a cambiar su estilo de compra de ropa. Es increíble, pero son carísimos esos medicamentos. Carísimos. 10 con 52.

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3: VLN Radio te indica la hora.
4: 11:06 a.m.
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11 de la mañana, ya con 10 minutos, 11 con 10. Nosotros seguimos aquí en el bloque matinal, acompañando esta jornada, esperando también, obviamente, que ustedes se vayan ahí comunicando con nosotros al más 569-9597-9492. Información que publica el portal de Radio Bio Bio el día de hoy, donde con su unidad de investigación periodística accedió a los archivos judiciales que demuestran cómo durante décadas, escuche bien, se perpetraron abusos sexuales al interior de la congregación salesiana. Las 9 víctimas que se atrevieron a denunciar a sacerdotes buscaron justicia desde 1973 y un reciente fallo judicial finalmente les dio la razón. Deberán ser compensados por el daño moral que hasta el día de hoy han sufrido. La sentencia exponen que formaron una organización en la que se propiciaron y silenciaron estos abusos. Cada vez que un sacerdote, un cura, cometía un abuso sexual, era trasladado, silenciado, incluso llegaban a pagarle a las familias para evitar las demandas. Una información que remece nuevamente al país. 11 con 12 minutos.

11 de la mañana con 16 minutos. 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

11 de la mañana con 36 minutos. A ver, pongan mucha atención porque, a ver, hay una billetera a nombre de Camila Valenzuela Castro. Si es que ustedes la conocen, o si alguien la conoce o está en sintonía, díganle que sus documentos están acá en BLN Radio. Por favorcito, ¿ya? Ahí está. Camila Andrea Valenzuela Castro. Ya está su cédula de identidad, está su cuenta RUT también. Ahí están sus documentos aquí en la radio. ¿Ya? Eso es. No vamos a dar más detalles de qué color es. No, que tiene que venir Camila Andrea Valenzuela Castro. ¿Ya? Y viene con una llave. Así que eso, para que le avisen ahí si es que alguien la conoce o si está escuchando. Fue por aquí cerquita, en una de las micro ahí de la locomoción colectiva. Ya, por favor, para que vengan ahí a ubicar a Camila Andrea Valenzuela Castro. ¿Le parece? Ya. 11 de la mañana con 37 minutos.

minutos, 11:41. Ya seguimos avanzando en esta jornada de día lunes. 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

11 de la mañana, ya con 45 minutos. Seguimos avanzando así rápidamente en esta jornada de día lunes. 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Acompañando esta jornada. Jornada de día lunes. Lunes 3 de agosto de este 2026. Oye, increíble cómo pasó el tiempo, pero rapidísimo en este día lunes, el mes de los gatos.

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4: Son las 12:03.
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Las 12 con 9 minutos. Reiteramos, atentos, si es que por favor alguien conoce a Camila Andrea Valenzuela Castro, avísenle que sus documentos, su billetera está acá en los estudios de BLN Radio. Aquí estamos en el Sargento Aldea 490, en el segundo piso. Por si acaso, para que alguien le avise y le diga, oye, en la radio dijeron que estaban tus documentos allí, así que para que se venga a dar una vueltecita, ¿vale? Estamos revisando algunas informaciones que destaca el diario El Mercurio Online. Y por un cuadro de gripe agudo, la expresidenta Michelle Bachelet no va a participar este lunes del debate entre los candidatos de Latinoamérica y el Caribe a la Secretaría General de Naciones Unidas en Uruguay. Esto a pocos días de la primera votación del Consejo de Seguridad, donde quedó relegada al cuarto lugar. Bachelet había obtenido 6 a consejo, 5 desaconsejo y 4 sin opinión. Esto la dejó en un difícil pie para sus aspiraciones. Ahora la exmandataria chilena deberá replantear su estrategia. Junto a Brasil y México, los dos países que apoyan su postulación, pese a la decisión de Chile de no respaldarla. Ese es precisamente un factor que algunos ex cancilleres que la respaldan creen que pudo haberle jugado en contra a su postulación. El hecho de que el presidente José Antonio Kast decidiera en el mes de marzo ordenar el retiro del apoyo de Chile a la candidatura, quitándole todo el soporte diplomático, generó un cambio en las decisiones de quienes votan. Mi disposición a contribuir en este desafío permanece intacta, por ello continuaré el trabajo conjunto con los gobiernos de Brasil y México, quienes han postulado mi nombre, reafirmando la naturaleza colectiva de este proyecto, dijo la expresidenta cuando se conoció que Chile había desistido entonces de apoyarla. Algo que incluso reafirmó semanas después, cuando dijo: yo creo que no impacta para nada la decisión de Kast, primero porque las razones de quitarme el apoyo son políticas, aunque la explicación que se da es otra que claramente no coincide, porque el gobierno dice que son demasiados candidatos y somos 4. La vez pasada habían 13. Bueno, ¿hubo declaraciones? Claro. El gobierno se equivocó y creo que Bachelet va a ganar porque es la mejor candidata, lo dijo Paulina Bodanovich, senadora por el Maule y presidenta además del Partido Socialista. 12 con 12 minutos.

Cristina Aguilera pasó ahí a saludarnos a esta hora de la tarde, ya 12:16 minutos en el Tardinal. Después de las 12, mi querido Salvador dijo que era el Tardinal. En la mañana del matinal, ahora es el Tardinal. A esta hora, 12:16. 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

20 minutos nos están separando de las 13 horas, una de la tarde. Hay varias informaciones a propósito de este sistema frontal, los últimos reportes que han entregado las autoridades. Este lunes, el Servicio Nacional de Prevención y Respuesta ante Desastres, SENAPRED, entregó un nuevo balance. Según mencionó la directora nacional del organismo, Alicia Cebrián, el foco de la atención sigue siendo el tramo entre nuestra región del Maule y la región de la Araucanía, donde incluso en la madrugada se siguieron tomando medidas en terreno relacionadas principalmente con el aumento en caudales y la posibilidad de desbordes. En este sentido, dijo la autoridad que la jornada de ayer se enviaron 12 mensajes a través del sistema de alerta de emergencia SAE, 7 de ellos para la región del Biobío, principalmente para las comunas de Nacimiento y Concepción, 5 para la región de la Araucanía, las comunas de Angol y Traigue. No ha sido necesario enviar nuevos mensajes durante esta madrugada, dijo Cebrián. Además, a nivel país se mantienen 10 alertas rojas, 10 alertas amarilla, principalmente por desbordes y crecidas. El monitoreo en línea de esta mañana de los ríos de la Dirección General de Agua indican 8 estaciones que han superado el umbral rojo y 19 estaciones que superan el umbral amarillo. Al momento, el balance indica 2 personas fallecidas en Panguipulli. Recordemos, el segundo comandante del cuerpo de bomberos, con su esposa, con su pareja, y que además está embarazada la señora. 1.399 personas damnificadas, 156 albergados, 5.936 aislados, 27 viviendas destruidas, 685 con daño mayor, 4.838 con daño menor y 1.052 viviendas en etapa de evaluación. Esa es la información y el balance que entrega el SENAPRED para esta jornada. 12:42.

muy feliz de haber llegado aquí. Y agradezco a los hinchas por la paciencia que han tenido para esperarme. Feliz de representar a Colo Colo. Nos vemos pronto en el Monumental. Esas fueron las primeras palabras que dio Bozinha en Colo Colo cuando llegó a nuestro país, ¿eh? El arquero de Cabo Verde, 40 años, llegó a Santiago después de una tremenda y polémica. Fue recibido por cerca de 500 personas, 500 hinchas. Algunos hinchas, la gran mayoría de Colo Colo, pero varios de ellos decían: a mí no me gusta Colo Colo, pero viejo, o sea, tener a Bozinha en Chile, tremendo. Lo esperaron con pancartas, con gritos de apoyo. Bueno, según la planificación, llegó. Se realiza exámenes médicos de rigor, firma contrato. ¿Cuánto va a ser el sueldo? Llegaron a un acuerdo, $50,000. Son casi 47 millones de pesos chilenos. Su vínculo solo será hasta diciembre. Y ahí se va a evaluar una posible extensión del contrato por el 2027. Va a entrenar por primera vez mañana con los Salvos, 9:30 de la mañana, y va a ser presentado de manera oficial a las 12:30 en el Monumental. Bozinha jugó su último partido hace un mes en la derrota de Cabo Verde ante Argentina en el Mundial. El golero tendrá que ponerse a punto, puesto que los planes son que Bozinha debute, escuche bien, el domingo 16 de agosto ante O'Higgins con un Monumental repleto. Ahora, ¿cuál es lo complejo? Que esto va a tirar a la banca Gabriel Moreira, portero que va a pasar ahí a la reserva. Bueno, eso es pues. Yo creo que ahí para la despedida, creo que es una buena decisión. Si independiente de que les guste o no les guste el Colo Colo, Bozinha va a traer gente al estadio. Obvio, pal que sea. Cuando jueguen de visita, de local, da lo mismo. Así que todos van a querer ir a ver a Bozinha. Así que muy bien. Bien por el fútbol chileno. 12:48, nos vamos. A propósito de fútbol, después de las noticias viene nuestro equipo de deportes y ya viene Sala de Prensa. Chao, chao. Feliz inicio de semana.

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7: VLN Radio te indica la hora.
8: Es la 1:00.
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10: Carabineros de Teno detuvo a tres sujetos que intentaron escapar de un control vehicular y que casi atropellan a un funcionario policial. Uno de los imputados es el exjugador de Curicó Unido, Nicolás Barrios. La delegación presidencial provincial de Curicó y alcaldes entregaron un balance tras el fin de semana y el sistema frontal. Principales afectaciones fueron caídas de árboles, postes, badenes sobrepasados por el agua y socavones en caminos rurales. El gobierno busca asegurar los 26 votos que le permitan aprobar la Ley de Reconstrucción Nacional este martes 4 de agosto. Solo queda pendiente artículo sobre financiamiento municipal. Y el delegado presidencial del Maule, Juan Eduardo Prieto, respondió a la senadora Paulina Bodanovich, quien acusó nulo avance del proyecto de escuela de formación de carabineros en la región.
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8: Es la una, con dos minutos.
10: ¿Cómo les va? Buenas tardes, bienvenidos y bienvenidas a esta nueva edición. Esta es la central de Sala de Prensa correspondiente a esta jornada del lunes 3 del mes de agosto. Como siempre, quiero recordarles cuáles son nuestras formas de contacto. Estamos siempre atentos en nuestro WhatsApp en el más 569-9597-9492. Ahí usted nos puede enviar audios, fotografías, videos de todo lo que está pasando. Estamos más conectados que nunca. 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
10: En la noche de este domingo, tres personas fueron detenidas por carabineros del retén Morsa, dependiente de la tercera comisaría de Teno, luego de un procedimiento registrado en la ruta J-119, a la altura del kilómetro 2 específicamente, donde el conductor de un vehículo intentó atropellar a un funcionario policial durante un control vehicular. De acuerdo a lo informado por la institución, los hechos ocurrieron mientras personal de servicio realizaba fiscalizaciones preventivas. Al detectar este automóvil de marca Kia que circulaba con la totalidad de sus vidrios polarizados, los carabineros ordenaron al conductor detener la marcha. Sin embargo, al ser fiscalizado, este aceleró con la aparente intención, según lo dice la policía, de embestir al jefe de la patrulla, iniciándose un seguimiento del tipo controlado. El procedimiento culminó en la intersección de la calle Ortúzar con la ruta J-120, lugar donde los ocupantes abandonaron el automóvil e intentaron huir a pie por el sector de la línea férrea. Finalmente fueron detenidos. Así lo informó el comisario, el mayor Francisco Valdivia. Él es el jefe de la tercera comisaría de Teno.
11: Personal del retén Morsa se encontraba realizando controles vehiculares en la ruta J-119, logrando visualizar un automóvil con sus vidrios polarizados. Al detenerlo, el jefe de patrulla se acerca al vehículo para realizar el control. El conductor de este acelera el móvil con intención de atropellar a dicho carabinero. A raíz de esto, se inicia un seguimiento controlado por las distintas arterias, logrando la detención de tres sujetos.
10: Según fuentes que fueron consultadas por BLN Radio, uno de los detenidos corresponde a Nicolás Antonio Barrios Rebeco, un joven de 22 años de edad, exjugador de Curicó Unido y actualmente delantero en Deportes Santa Cruz. Cabe recordar que en 2025, este mismo futbolista fue detenido por tráfico de drogas, tras ser sorprendido portando varios gramos de marihuana y también clorhidrato de cocaína. En tanto, los acompañantes, ambos mayores de edad, solo fueron identificados con iniciales. Hay uno de ellos que es de nacionalidad extranjera. Por instrucción del Ministerio Público, Barrios fue puesto a disposición del Juzgado de Garantía de Curicó para realizar la audiencia de control de detención y posteriormente formalizar cargos en su contra. En dicha instancia se le imputaron cargos por atentado contra la autoridad, tras lo cual fue dejado en libertad mientras se desarrolla esta nueva investigación en su contra.
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10: El delegado presidencial de Curicó, Óscar Águila, entregó este lunes un nuevo balance de los efectos del sistema frontal que azotó a la zona el pasado fin de semana. Fue este domingo que la autoridad, junto a su equipo, recorrió las comunas de Molina, Teno, Sagrada Familia y Gualañé para coordinar acciones con los municipios, verificar los daños y apoyar la respuesta ante la emergencia. Según el delegado, la mayor afectación en el territorio se vio debido a los fuertes vientos que alcanzaron hasta 70 kilómetros por hora, causando la caída de árboles y postes, más la voladura de techumbres, esto principalmente en el sector del Cóndor, en la comuna de Molina y también en Teno.
12: En realidad lo que causó más daño fueron los vientos en la comuna de Molina. Pudimos ver, por ejemplo, que había más de 24 árboles caídos, más de 5 postes caídos, lo que es inusual, ¿cierto?, en las diferentes comunas. En Teno también estábamos casi en la misma cantidad de árboles caídos y más de 8 o 9 árboles sobre casa. Estuvimos incluso en una casa donde habían entrado las ramas y árboles aromos que habían generado grandes daños. Por lo tanto, en términos generales, lo que más causó problemas fueron estas voladuras de techo y lo que significa la ráfaga continua de viento.
10: El mismo delegado apuntó a la saturación del suelo por las lluvias que causaron socavones en el puente Pancho, en la comuna de Molina, y en el sector de Rarín, en la comuna de Bichuquén, donde un puente se vio gravemente dañado. Esto, aseguró Óscar Águila, ya estaría siendo atendido por los equipos de la Seremi de Obras Públicas.
12: También se generaron problemas porque con la lluvia, ¿cierto?, los terrenos ya están saturados. Y en el puente Pancho, por ejemplo, ahí en Molina, se generaron algunos problemas de socavón en las bases del puente. Sin embargo, estuvo el MOP, hizo la evaluación y van a hacer el trabajo de mitigación y para poder reforzar la estructura. Lo mismo en el sector de Rarina, ahí en Bichuquén, donde el río, ¿cierto?, el estero se llevó un puente. La gente nos solicitaba un puente mecano, pero en realidad no daba un puente mecano porque también la gente no quedó aislada, sino que tiene una vuelta larga, con lo cual pueden circular y pueden salir del sector. Sin embargo, hablé en el mismo minuto con el director regional de Vialidad y mandó personal de la Global y están trabajando en eso y lo están reforzando y están dando una solución ahora, aprovechando que no está lloviendo.
10: Respecto a la situación de Molina, el alcalde Felipe Méndez evaluó el impacto de las precipitaciones y de los fuertes vientos que botaron árboles y postes, causando consecuencias como por cortes extensos en el suministro eléctrico. Además, la autoridad también se refirió a la suspensión de clases a fin de evaluar posibles afectaciones en la infraestructura de los establecimientos educacionales.
13: Tuvimos mucha afectación, sí, de árboles caídos en distintos sectores de la comuna, 24 árboles en total que provocaron cortes de electricidad y también postes en el suelo, pero eso ya lo hemos ido resolviendo. También tomamos la decisión junto a nuestro equipo de suspender las clases de manera preventiva para ver también la afectación de cada uno de los establecimientos educacionales.
10: Desde Gualañé, la alcaldesa Carolina Muñoz indicó que los equipos de la delegación provincial llegaron para inspeccionar el estado del badén del estero Las Cadenas, el que resultó dañado producto de la crecida del curso de agua. En el lugar, la Dirección de Vialidad asumió las labores destinadas a recuperar el tránsito y también a resguardar la conectividad de las familias de ese sector.
14: En el sector estero Las Cadenas, aquí en el Badén, en el sector Llano de Caone, que nos separa con el sector El Parrón de la comuna de Rauco, el cual tiene un socavón importante. Por lo mismo ya hemos hecho la coordinación con Vialidad para que puedan trabajar en este punto y que no sea un riesgo para quienes transitan habitualmente por aquí.
10: Bueno, en paralelo, un segundo equipo de la Delegación Presidencial Provincial se trasladó hasta la comuna de Sagrada Familia, específicamente hasta el sector de la Villa Primavera. En el lugar verificaron las afectaciones que fueron provocadas por el desborde de un canal, con el ingreso de agua a viviendas. Asimismo, funcionarios municipales realizaron la entrega de sacos de carbón a las familias afectadas, mientras profesionales de la Dirección de Desarrollo Comunitario aplicaron la ficha básica de emergencia, conocida como la ficha FIDE. Sobre esto se refirió también al encargado comunal de gestión de riesgo y desastres, Rodrigo Cisterna.
15: las afectaciones que tenemos, tenemos de distintos sectores, tanto acá en el sector de la Primavera, y tenemos sectores en Santa Ana, Santa Carmen, en el sector de Villa Prat, que están con bastantes complicaciones. Estamos haciendo el levantamiento, se abrieron los alfas para ver la ayuda correspondiente a través de Senapred y también la delegación provincial.
10: Bueno, ahora han indicado desde la delegación presidencial de Curicó que se espera que los trabajos de mitigación se realicen de forma pronta y oportuna, aprovechando el cese de las lluvias y antes de que se presente un nuevo sistema frontal aquí en la zona. Hay que recordar también que, por ejemplo, hoy se constató la caída de un árbol al interior del Liceo Zapallar, lo que produjo daños en un cierre perimetral. También ayer en la comuna de Molina, parte de los árboles que cayeron y los postes del tendido eléctrico que se derribaron, tienen que ver con un mini tornado que afectó al sector de El Cóndor. Hay imágenes de este fenómeno de la naturaleza que causó estragos en la comuna de Molina, que usted puede encontrar en nuestras plataformas sociales. Somos @BLN Radio.
16: Licantén.
10: Vamos a la comuna de Licantén, porque el alcalde de esa comuna, Claudio Reyes Fuensalida, realizó un breve balance de los efectos que provocó el temporal el fin de semana y afirmó aquí en BLN Radio que el lugar más afectado fue el sector de Los Daines, ubicado a la altura del kilómetro 120 de la ruta J60, cerca del estadio municipal de este popular balneario. En este sentido, señaló que el agua que bajó del cerro, acompañada de barro, convirtió el camino de Los Daines en un verdadero río, provocando la inundación de viviendas y cabañas de veraneo.
17: Tuvimos mucha lluvia, eso significó que cayeron árboles, eso significó que los esteros, que si bien los habíamos limpiado, no dieron abasto. Claro está que si no hubiésemos hecho ese trabajo, la situación del Licantén hubiese sido peor. Dentro de todo respondimos bien, pero tuvimos deslizamiento de tierra en distintos sectores, en la Roncier, en Placilla, tuvimos dificultades con una salida de agua en Kelmen, tuvimos dificultades en Médano y en Iloca, que fue terrible lo que se vino, porque se vino por los Daines. Todo el agua del cerro durante dos días, o sea, hasta de noche en la madrugada y el día anterior también. Eso fue lo más complejo que tuvimos, porque también ahí hubo algunas inundaciones producto del caudal que traía este cerro y inundó un par de casas. También hay casas que están inundadas, cabañas de gente que viene a veranear, que no sabemos quiénes son. Y eso es complejo, porque cuando vengan en su momento a verlas van a encontrar sus casas bien deterioradas.
10: La misma autoridad explicó que hay familias que efectivamente resultaron afectadas por esta situación, pero que no están albergadas, las cuales están siendo visitadas por los trabajadores sociales del municipio de Licantén, los cuales les están ayudando a confeccionar la ficha básica de emergencia, la FIBE, como les comentaba hace poco rato, para postular al bono de ayuda económica que busca su recuperación.
17: No tenemos albergado, pero sí tenemos gente afectada. Nosotros hacemos el trabajo distinto, estamos trabajando con los equipos de emergencia en todo momento y adicionalmente aquella gente que se ve afectada, llega un vehículo municipal con asistentes sociales inmediatamente para levantar la FIBE y ver de qué forma hacemos ayuda social inmediata para poder ir ayudando a mitigar lo que está generándose en ese momento.
10: Claudio Reyes también se refirió al comportamiento del enrocado del sector de Placilla, ubicado a la altura del kilómetro 75 de la J60, el cual impide que se desborden las aguas del río Mataquito hacia el sector poblado.
17: Se mantuvo. Nosotros los últimos días de la semana le generamos un informe a Obras Públicas con la dirección de obras y también emergencias, porque el enrocado se ha ido sentando, perdió todo el fino, como se dice. Nos tiene preocupado, nos tiene alerta, pero ahora en esta situación aguantó de buena manera porque el caudal fue menor que la semana pasada. Nos tiene sí inquietos de que hay que hacer un trabajo pronto para poder ir mejorando esa situación, porque hay varias filtraciones. Adicionalmente descendió un poco su nivel en un sector como de 10 metros de largo, y eso en algún momento hubiese generado alguna complicación mayor, porque si sube el nivel y pasa por encima, como es el riesgo que se corre, pudiésemos generar un problema tremendo en el sector de Brasil.
10: El jefe comunal indicó que Licantén resistió, entre comillas, medianamente bien este segundo temporal fuerte del año, a diferencia de otras comunas de la región, reiterando que lo más preocupante en esta oportunidad fue lo que ocurrió en el sector de Los Daines, en Iloca.
17: Nosotros lo asistimos medianamente bien, ya a diferencia de muchas comunas de la región. Lo más complejo que tuvimos fue en el sector de los Daines y Loca durante dos noches seguidas, cuando llovía tanto que se vino el caudal de los cerros, bajó por el camino y eso significó inundaciones, par de cabañas. Significó que estuvimos con maquinaria durante la noche y lamentablemente también tuvimos en Alunzá y Loca dos accidentes, ¿ya? Accidentes que por suerte fueron solo materiales y no ocurrió nada, y eso es por la caída de mucha tierra que venía del cerro.
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10: Luis Alberto Ridera ya está en el estudio para presentarnos su informe y pronóstico del tiempo. Don Luis, ¿cómo le va? Muy buenas tardes.
3: Muy buenas tardes, Marco. Buenas tardes a los auditores. Podemos señalar de que en este instante tenemos una temperatura, yo diría que es extremadamente alta para la fecha que estamos en pleno invierno. Y tenemos en estos momentos, de acuerdo a lo que me indica este dispositivo, 19 grados. Yo no sé si te da la misma temperatura, Marco, porque a mí me parece muy extraño. No creo que tenga algún desperfecto este aparato acá. Pero 19 grados, no creo que... No, dice 19 grados en este instante, con cielo con nubosidad parcial, amenazante en algunos sectores. Incluso, atención auditores, podríamos tener algo de chubascos, pero muy débiles durante la tarde. Este sistema frontal es el mismo que provocó tanta lluvia en la zona costa, prácticamente en todo el territorio maulino y también en la región de O'Higgins, y ya afortunadamente se va en desplazamiento hacia el territorio argentino.
10: Perfecto, don Luis. Y usted también tiene información respecto de las precipitaciones, porque entiendo que hay una ventana climatológica que se va a extender por varios días.
3: Así es, Marco, qué bueno que me lo pregunte, porque resulta que muchos auditores siempre nos están consultando a través de nuestro WhatsApp. ¿Cómo va a estar el tiempo durante esta semana? Mira, vamos a dar a conocer que este sistema que ya se desplaza, que todavía podría provocar algunos chubascos muy débiles, ya mañana prácticamente no tendríamos chubascos. El cielo sí, bastante amenazante. La condición será de temperaturas de 10 y 15 grados. Son temperaturas completamente anormales. El día jueves, quiero hablar un poco del Valle Central de Curicó. El día miércoles, tendríamos una máxima probable de 18 grados también, con buen tiempo va en la tarde a variar a cubierto y tendremos precipitaciones durante la tarde-noche, y sabes que bastante importante, podríamos llegar a los 10-15 milímetros aproximadamente. El jueves un nuevo descanso sin lluvia, el viernes nuevamente llega un sistema muy débil de 10 milímetros acá al Valle Central, el sábado también podríamos tener algo chubasco en la mañana, posteriormente buen tiempo, y el domingo va a estar pero muy muy agradable. Estoy observando en tiempo real el domingo con algo de nubosidad, y desde las 13 horas aproximadamente un cielo completamente despejado, pero vamos a tener que esperar de aquí a 6 días más para que tengamos ese día y ese sol que se estima que lo podríamos tener el sábado. ¿Y por qué, Marco? Porque resulta que estamos en agosto ya, y sabes que estamos también además a 1 mes y 3 semanas aproximadamente de que llegue la primavera. Pero en este instante tenemos, reitero, estas temperaturas que han sido muy altas. Yo quiero decir, de los años que hemos estado revisando esto de los pronósticos del tiempo, yo diría, como lo decíamos en el otoño, un otoño muy cálido, un invierno también con temperaturas muy elevadas, prácticamente anormales. Y esto es lo que ha producido estas situaciones tan desagradables en algunos sectores, en el norte, el sur de Chile, con lluvias muy fuertes y que han dañado especialmente en el norte y en el sur, y estos días acá en la región del Maule han provocado muchos daños. Y esto lógicamente que se va a mantener, porque dicen que el fenómeno del Niño ya se estableció acá en nuestro territorio nacional.
10: Y muy caprichoso ha sido este niño durante los últimos días. Hemos tenido un mes de julio muy intenso respecto de las precipitaciones, y usted ya lo adelanta, en agosto se viene también con lluvias, por lo tanto probablemente estas condiciones se vayan a mantener hasta que termine el invierno.
3: Claro, Marco, y lo otro que también es bastante curioso, no sé si has visto algunos videos, hemos tenido tornados, que esa palabra no la conocíamos acá en Chile, solamente en otros países, en Argentina o bien en Brasil, pero sabes que ahora también es, no es normal, pero de todas maneras es curioso que en la región de Ñuble hayamos tenido un tornado, que hayamos tenido un tornado también más al sur, pero tengo entendido que estos días también tuvimos un pequeño tornado, pero tornado acá en la comuna de Molina, muy cerca acá de Curicó.
10: Sí, más que tornados son vientos, yo diría arrachados, otros le llaman viento huracanado, ¿no? Que son estos vientos que se levantan de manera inusual, inusitada, y que generan tantos daños. Ya lo decía el alcalde de Molina, se volaron varios árboles de cuajo, más de 24 en total, cayeron algunos postes del tendido eléctrico, por ejemplo en el sector de el Cóndor, también hubo una situación muy similar en Cerrillo Bascuñán, de hecho hasta tempranas horas de hoy no había suministro eléctrico allá. Lo mismo ocurrió, por ejemplo, en sector como el Callejón Santa Lucía, en el Huaico 3, esto corresponde a la comuna de Romeral. Hay distancia entre un sector y el otro, pero también se generaron cortes del suministro eléctrico. En todo caso, la empresa CGE, que es una de las más grandes, cierto, que da cobertura a la región del Maule, a las 10 de la mañana de hoy decía que tenía un 98% del suministro repuesto, pero ese 2% se traduce en decenas de hogares que todavía no han recibido el suministro, con los consiguientes daños que esto provoca, porque usted comprenderá que si desde el sábado no tenían energía hasta hoy temprano en la mañana en los Huaicos de Romeral, en el sector de ya se lo decía, ahí en Itagüe, probablemente muchos de esos congelados ya se perdieron, las cadenas de frío se estropearon, por lo tanto las vecinas y vecinos de esa zona van a tener que invertir en poder volver a llenar sus refrigeradores, y esto nadie lo paga, porque estos daños no los considera nadie a la hora de hacer un catastro de la emergencia.
3: Efectivamente, eso lo que señalas, Marco, es efectivo. Lo que sí, muchas personas se dedican un poco a, bueno, o manejan bastante las tecnologías y se comunican específicamente con la CGE y tienen que dar el número que tienen, que aparece en la boleta como cliente, y con eso ya la CGE comienza a elaborar un catastro general, pero las personas que no reclaman no tienen absolutamente nada que hacer.
10: Claro, porque la CGE no sabe cuál es la casa en donde se genera el corte, sino que si usted no lo reporta, ellos no tienen conocimiento de aquello, por lo tanto allí se genera un círculo vicioso, porque la CGE no la atiende la llamada telefónica a una persona, la atiende una contestadora automática. Si usted no tiene el número de cliente a mano, pierde su turno y tiene que volver a llamar, entonces se genera todo un trámite engorroso que finalmente termina por desesperar a los vecinos que durante el fin de semana reclamaban constantemente. Lo mismo pasó, por ejemplo, en la Villa Santa Inés, aquí en pleno centro de Curicó. Estamos hablando del sector de cerquita de la línea férrea y en la Huayquillo. Por lo tanto, también hay muchas complicaciones que se dan a raíz de estos cortes del suministro eléctrico y que la empresa CGE tarda mucho en reaccionar.
3: Es un cuento de nunca acabar, Marco, y esto no solamente ocurre ahora, sino que ocurrió prácticamente desde siempre.
10: Muchas gracias, don Luis, por este reporte. Lo vamos a actualizar a eso de las 18 horas con 15 minutos esta misma jornada.
3: Así es, hasta pronto.
10: Buenas tardes.
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5: Casi contra el tiempo, el gobierno del presidente Kast busca asegurar los 26 votos que le permitan aprobar la Ley de Reconstrucción Nacional durante la jornada de mañana martes 4 de agosto, cuando el proyecto sea nuevamente votado en el Parlamento. Aunque La Moneda sostiene que el corazón de la iniciativa ya fue aprobado en el Congreso, la reforma aún debe superar la votación final de un artículo sobre financiamiento municipal, la tramitación de los vetos presidenciales y la revisión de el Tribunal Constitucional respecto a los artículos que fueron impugnados por la oposición. Este martes, la Cámara Alta votará la norma sobre la compensación fiscal destinada a los municipios por la disminución de sus ingresos provocada por la rebaja de las contribuciones para personas mayores de 65 años. Al tratarse de una modificación de la Ley Orgánica Constitucional de Municipalidades, el artículo requiere 26 votos favorables, por lo que no basta una mayoría simple de los senadores presentes. La buena noticia, en todo caso, para el Ejecutivo es que los senadores oficialistas que han estado condicionando su voto para esta mega reforma mostraron apertura a respaldar el informe de la comisión mixta, estableciendo condiciones para dar su voto favorable. Los UDI, Sergio Gaona y Gustavo Sangüesa, terminarían votando a favor, aunque este último espera un gesto concreto por parte de La Moneda, señalan cercanos al partido. Más compleja, eso sí, es la postura del independiente del Movimiento Demócratas, Matías Walker, quien pidió un acuerdo por escrito que entregue fondos a la región de Coquimbo y a la provincia de Huasco.
6: Hemos continuado conversando con el gobierno. Tenemos que buscar de aquí al martes garantizar los recursos para la reconstrucción, pero que exista un compromiso por escrito, porque las autoridades de Hacienda pueden cambiar.
5: Sin importar si se rechaza o se aprueba el informe de la comisión mixta, el gobierno confirmó que ingresará al menos dos vetos durante esta semana. Estos servirían para objetar dos disposiciones aprobadas por el Congreso: la prohibición del anatocismo, que es el cobro de interés sobre intereses, y el denominado derecho al olvido financiero. Ahora, la sala del Senado tiene pendiente una sola votación y, pase lo que pase, después de esta,

0: La Ley de Reconstrucción Nacional terminará oficialmente su tramitación en el Congreso Nacional chileno.
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0: El debate por la concreción de la Escuela de Formación de Carabineros aquí en la región del Maule suma un nuevo capítulo. La polémica se encendió durante el fin de semana tras las declaraciones de la senadora Paulina Bogdanovich, quien emplazó al gobierno por la falta de un avance en este proyecto, argumentando la necesidad urgente de contar con más contingente policial ante el aumento de la criminalidad. Escuchemos las palabras de la parlamentaria.
2: Necesitamos la escuela de formación policial que se comprometió en el gobierno anterior, donde se entregaron dos terrenos, uno para una escuela provisoria en Entresilos, en Talca, y un terreno de 10 hectáreas en Duao, Maule. Eso fue escogido por carabineros, se hicieron algunos estudios y entendemos que esa decisión ya estaba adoptada. Sin embargo, hasta ahora este gobierno y el delegado presidencial de la región no han dado muestras de voluntad política para que esta escuela avance, y esto es grave porque necesitamos, para bajar los índices de homicidio, que son más altos que en el resto del país, más carabineros en nuestra región, formación policial que quede en nuestra región.
0: La respuesta del Ejecutivo no se hizo esperar. El delegado presidencial regional, Juan Eduardo Prieto, abordó los cuestionamientos de la senadora de oposición, aclarando que el proyecto heredado no contaba con el financiamiento necesario. Además, la autoridad descartó la opción de construir el recinto definitivo en la comuna de Maule, argumentando que, por razones logísticas, operativas y presupuestarias, la ciudad de Talca asomaría como la alternativa más viable.
3: A decir que dejaron instalado el gobierno anterior un proyecto con una mejora de 90 millones y después Carabineros dice que necesita 3.000, no es decir dejamos cosas avanzadas, sino que dejamos una idea donde hay que ser súper responsable y hacerse cargo de los proyectos. Si hubiesen dejado recursos asignados a eso, es muy distinto. No había un presupuesto asignado para una escuela definitiva, también hay que ser súper responsable y dejar de recursos asignados para poder decir aquí hay un proyecto que va en camino, cosa que no existió. Hoy día es mucho más importante ver qué solución le damos y qué práctica se le da a los carabineros que están formándose. Pero yo no me quiero quedar en la discusión de que dijo, que no me dijo, sino que yo quiero invitar a las senadoras a sumarse a este proyecto y que entre todos saquemos rápidamente una solución para tener ya sea una escuela provisoria y también una escuela definitiva acá en la región del Maule.
0: Actualmente, el gobierno mantiene una mesa de trabajo en estrecha coordinación con el gobierno regional, que será el que tendrá que aportar los recursos necesarios para este proyecto, y también con el municipio respectivo, en este caso, el municipio de Talca, para así definir a la brevedad la mejor alternativa, la más idónea que permita albergar esta escuela provisoria y, en un futuro no muy cercano, la escuela definitiva de formación de carabineros que se ha prometido para la región del Maule.
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0: El presidente del Sindicato de Trabajadores de la Corporación Somos Pro de Curicó, Luis Riveros, afirmó que el municipio habría faltado a su palabra de mantener los beneficios a quienes aceptaran ser traspasados bajo su administración directa. El dirigente explicó que son cerca de 200 los funcionarios de la corporación que aceptaron firmar este finiquito, confiados en que seguirían teniendo las mismas prestaciones, incluyendo el reconocimiento de los años de servicio. Sin embargo, aseguró Luis Riveros, esto no se mantuvo y dejaron de recibir algunos de dichos beneficios.
4: Están firmando un finiquito con la Corporación de Fomento para seguir en la Municipalidad de Curicó, una continuación con los años de servicio. Deberían seguir, pero como lo dijo el alcalde, van a seguir con los mismos beneficios, pero eso no es así, porque ya les quitaron por lo menos, bueno, este mes nos entregaron vales de gas, no les van a dar los días administrativos, el día del cumpleaños, y todos los beneficios que tenían nos siguen. Entonces, una mentira del alcalde.
0: El presidente del sindicato también confirmó que se interpuso un recurso de protección en el cual se denuncia una grave práctica del tipo antisindical al haberse enviado las cartas de finiquito sin cumplir con los plazos establecidos.
4: El día 15 de agosto. Y esa carta la enviaron el día 13 de julio, antes que aprobara el Consejo Municipal. Fue antes que aprobaran, y entonces eso es totalmente ilegal. Este finiquito tan desesperado, con una lluvia intensa, que el día de no trabajo, que la gente no trabaja, es una práctica antisindical, lo están haciendo todo anticipado, porque el día 16 no correspondía la segunda negociación colectiva y por eso están apresurando todo. Es una lástima que se aprovechen de la gente tan vulnerable y de escasos recursos. Me da pena, por eso quiero dar a conocer esto.
0: Finalmente, el mismo dirigente sindical aseguró que muchos trabajadores se habrían sentido presionados para aceptar las condiciones de su nuevo contrato. A ello agregó que el proceso se hizo sin la aprobación del Consejo Municipal de Curicó.
4: Cada persona tiene que leer bien lo que va a firmar, porque el finiquito personal por cada año que lleva las personas. Ahora, si bien es cierto, todos tienen que ver si tienen vacaciones o días que les deben. Bueno, eso cada persona tiene que leer su finiquito. Bueno, nosotros también tenemos un recurso de protección en la Corte Suprema por práctica antisindical, que esto no puede ser porque esto es ilegal. Pues no te pueden mandar una carta de aviso antes que la apruebe el Consejo Municipal, ¿entiendes? No puede, porque primero que nada tiene que pasar por el Consejo Municipal y después publicar. Pero las cartas todas fueron enviadas con día 13 de julio.
0: En total serían cerca de 200 los trabajadores de Somos Pro que aceptaron estas condiciones al pasar bajo administración municipal, mientras que solo 15 decidieron desvincularse de manera definitiva de dicha corporación.
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0: Una preocupante cifra de desempleo alcanzó la provincia de Curicó, la que llegó al 10,2% en el trimestre móvil abril-junio. En tanto, a nivel regional, la cifra en el Maule llegó a 10,4%, mientras que en todo el país este número alcanzó el 9,4%. El informe lo tiene Gerardo Bravo Cáceres.
5: En su último informe, el INE reporta que a nivel regional la disminución de los ocupados estuvo incidido principalmente por los sectores de agricultura y pesca, con un menos 17%, industria manufacturera, con un menos 11%, y comercio, con un menos 4,4%. La tasa de desocupación informal se situó en un 31,1%, disminuyendo 1,6 puntos porcentuales en 12 meses. En términos de lectura de desocupados por género, las mujeres lideran la cifra con un 12%, mientras los hombres registran un 9,2%. El alcalde de Curicó, Georg Bordachar, dijo que para enfrentar esta cifra se utilizará la Corporación de Desarrollo para buscar fortalecer alianzas estatales y privadas y así activar el empleo.
6: Efectivamente, nuestra Corporación de Fomento se va a dedicar a eso, a buscar todos los recursos, los convenios que podemos realizar para conseguir trabajo para nuestra comunidad. Se ve difícil, estamos con un 10,2 como en la comuna Curicó, y eso es lo que tenemos que mejorar. Tenemos que mejorar en eso, y muchos empresarios, porque queremos reactivar en Curicó este fuerte desempleo que estamos teniendo. Así que es un trabajo conjunto, la comunidad y nosotros desde la municipalidad.
5: En la misma línea, la directora ejecutiva de la Corporación de Desarrollo, ex Somos Pro, Carolina Torres, dijo que esperan poder dinamizar la contratación de personas con los apoyos que están llegando para emprendedores y comercio en general desde el nivel central.
7: Y lamentablemente tenemos estos meses que son duros, son meses duros, para hablarlo en palabras claras, y vamos a seguir teniendo una alza, pero la idea es de ver cómo a través de estos instrumentos que entrega el Estado, nosotros poder informarle a la gente para que los pueda tener, porque es una manera también de ahorro para el bolsillo. Entonces, por eso es importante hacer este tipo de capacitaciones y estar en contacto con los distintos gremios, con los distintos comerciantes, tanto grandes, pequeños y medianos, para poder apoyarlos de alguna manera.
5: La Seremi de Economía del Maule, Catherine Núñez Reyes, subraya que para enfrentar esta alza existe la posibilidad de subsidiar la contratación de personas, lo que pueden hacer las empresas y el comercio local hasta el 15 de octubre de 2026.
8: Son más complejos porque, ojo, que el resultado de este trimestre abarca los meses de abril, mayo, junio, y principalmente mayo. Entonces, todavía no vamos a ver, cierto, los efectos que se está trabajando como gobierno para poder reducir, cierto, esta cifra.
9: O sea, la siguiente lectura ya vendría.
8: Probablemente, esto tiene un rezago, y justamente hoy día este subsidio, por ejemplo, a la contratación, ha iniciado el 15 de julio hasta el 15 de octubre, que justamente va a considerar, cierto, este periodo de tiempo.
5: Cabe señalar que la zona centro de Chile, en particular Curicó, mantiene un contexto laboral estacionario, es decir, los meses de invierno de manera histórica baja la empleabilidad por la pausa natural que tiene la industria agrícola y frutera de la región. 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
0: El lanzamiento del nuevo libro del escritor y periodista talquino Gabriel Rodríguez, titulado Auschwitz, Colonia Dignidad y Más, Historias de Héroes y Canallas, fue suspendido a última hora tras una decisión que, según los organizadores, provino directamente desde la Seremía de las Culturas, las Artes y el Patrimonio del Maule. La actividad cultural y literaria estaba programada para las 11 de la mañana del sábado recién pasado en las dependencias del Museo Higiniano y de las Bellas Artes de Talca, pero fue cancelada cerca de las 17:30 horas del viernes. Tras la sorpresiva cancelación, la instancia se transformó en un punto de prensa en las puertas de ingreso a este recinto cultural, donde el autor y sus adherentes manifestaron su descontento. En el lugar, Rodríguez explicó que inicialmente se les indicó que la decisión correspondería al encargado de patrimonio, pero luego se les confirmó que la instrucción emanó directamente desde el Seremi de las Culturas, el periodista Pablo Amaro. Al respecto, el autor eximió de responsabilidad al personal del museo y aseguró que ellos también estaban sorprendidos ante la falta de explicaciones. El escritor, reconocido como Premio Nacional a la Trayectoria Literaria 2024 y Patrimonio Vivo de San Javier, manifestó su profunda molestia ante la determinación de la autoridad, destacando su extensa carrera libre de impedimentos de esta índole.
21: No había vivido esta situación ni siquiera en dictadura. Yo publiqué mi primer libro el año 83, apenas levantada la censura, y luego seguí publicando durante años y obteniendo premios a nivel nacional sin que nunca en ningún momento tuviera alguna dificultad o alguna obstrucción para publicar y presentar mis obras. No hay explicaciones, el personal del museo no recibió ninguna explicación, y solamente que debía a ser suspendido.
0: La obra que fue objeto de esta suspensión reúne alrededor de 60 crónicas y columnas de opinión que abordan diversos episodios y personajes históricos. Sus páginas recorren desde los horrores de la Segunda Guerra Mundial hasta los oscuros sucesos vinculados a la colonia Dignidad, analizando las consecuencias que desatan las ideologías racistas, supremacistas y antidemocráticas cuando éstas alcanzan el poder. Al especular sobre los motivos de la autoridad, Rodríguez indicó que podría tratarse de un tema meramente político vinculado a los sectores e historias que están abordadas en su texto.
21: Yo lo único que puedo imaginar como especulación mía es que el libro contiene la historia de Colonia Dignidad. Y la historia de Colonia Dignidad, nosotros, por lo menos yo, sé cuáles han sido los sectores que han defendido ese enclave, que lamentablemente todavía está ahí, y tal vez algunas historias de torturadores que ellos mismos lo han reconocido y que son los canallas de nuestra historia más cercana.
0: La medida adoptada por la repartición gubernamental generó un inmediato y amplio rechazo en distintas agrupaciones gremiales. La presidenta nacional del Colegio de Periodistas de Chile, Rocío Alorda, fue categórica en su postura, manifestando su rechazo ante este tipo de censura.
22: Nos parece inaceptable que una actividad tan relevante de un periodista como Gabriel Rodríguez haya sido cancelada de manera arbitraria por parte de la autoridad regional, lo que a nuestro juicio representa una práctica de censura. El lanzamiento del libro, de una investigación periodística seria, rigurosa, relevante en materia de derechos humanos, estaba confirmada de manera administrativa por todos los conductos que corresponden a una actividad en un espacio público, y fue arbitrariamente bajada por decisión de la Seremía de Cultura.
0: Pese al inconveniente y a lo que han catalogado como un duro retroceso a los tiempos de censura, Gabriel Rodríguez confirmó que el libro será presentado de todas formas a la brevedad en otros espacios de la misma ciudad, garantizando que la comunidad lectora maulina pueda acceder a esta investigación histórico-periodística.
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0: 5 minutos nos separan de las 14 horas. Ya viene una nueva edición de BLN Deportes con la conducción del periodista Claudio Riquelme, el periodista Sebastián Ormazábal y también de Juan Carlos Maldonado. Muchas gracias por la sintonía que ustedes nos regalan a diario, también por la confianza que depositan en este departamento de prensa. Recuerden que a las 18 horas una nueva edición de Sala de Prensa con la conducción de Daniel Hernández Acuña y también con un informe actualizado del tiempo en la voz de Luis Alberto Rivera. Que tengan una muy buena tarde. Hasta pronto.
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27: Es la 1:59.
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9: Se mejoró, pero no alcanzó para ganar. Curicó Unido empató sin goles ante el líder Cobreloa en un partido muy disputado en La Granja. El equipo albirrojo mostró mejoría en el juego respecto de lo que hizo ante San Luis, pero no estuvo fino en el último cuarto de cancha como para tener más opciones claras de gol.
10: Volvimos a competir de buena manera. El técnico Damián Muñoz quedó conforme con el rendimiento, pero no así con el resultado ante los loínos. Se logró elaborar un buen juego, pese a la jerarquía del rival, pero faltó ejecutar mejor la parte final de las jugadas, dijo el entrenador.
9: Y atención, porque podría ser con visita. Un aforo de 10.000 espectadores y la posibilidad de recibir hinchas visitantes presentó Rangers de Talca para el partido de este domingo. La reunión clave se llevará a cabo esta tarde y serán las autoridades las que determinen si vuelve a disputarse un clásico con hinchas de ambos equipos en las tribunas.
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9: Las 2:02. ¿Cómo están? Bienvenidas y bienvenidos a este nuevo capítulo de BLN Deportes. Sería tremenda noticia, si se confirma, sí. Empecemos con lo de Rangers. Sí. ¿Eliges creer o más bien pensar que hay buenas intenciones de parte, en este caso, del club organizador, pero las autoridades dirán que no finalmente? ¿Qué eliges?
10: No sé, no, yo quiero que sea con... ¿Qué elijo yo? Si yo
9: ¿Eliges
10: fuese...
9: creer que hay una posibilidad? No, sí. no, te digo...
10: Ah, creer.
9: Claro, ¿crees que hay una posibilidad real, concreta, de que sea con visitante, o esto puede ser un saludito de la bandera nomás?
10: A ver, es que si es con visitante, yo elijo creer, pero si es con visitante, esto le va a dar, le va a generar un plan mucho más elaborado desde el punto de vista de la seguridad.
9: Sí. O sea,
10: porque seguramente, supongamos, estamos suponiendo, la reunión es a las 4 de la tarde, en la delegación presidencial regional. Va a estar el seremi de seguridad, Germán Parra, va a estar también la dirigencia de Rangers, Carabineros, y ahí se va a analizar.
9: Sí.
10: ¿Quién pone la firma? Finalmente es el delegado presidencial, eso también es súper importante que se diga.
9: ¿Quién autoriza o...?
10: ¿Quién pone la firma final?
9: Ahora, no, digamos.
10: Todo lo que nosotros estamos hablando se basa en una presentación que haga, en una solicitud, mejor dicho, que haga Rangers.
9: Sí.
10: O sea, Rangers dice, ¿sabes qué? Yo quiero jugar con 10.000 personas.
9: Y con visita.
10: Y con visita. Y ahí, claro, viene el análisis de las autoridades, quien dice, mira, sí, no, veamos el pronóstico, va a llover el fin de semana, no, por un tema de contingente policial.
9: Claro, pero ahí ya hay un paso adelante respecto de otros partidos, porque hasta, no sé, lo usual es que cuando son partidos de, comillas, convocatoria un poco más complicada, son los mismos organizadores, el mismo Curicó, que dicen, para ahorrarse un tema, y van con una solicitud ante las autoridades, donde en la solicitud dice, oye, queremos jugar con tal cantidad de público sin visita. Entonces, si Rangers dio el paso, yo me alegro, y espero que Curicó lo dé también.
10: Es que lo hizo,
9: en el próximo partido que le toque.
10: No, pues si lo hizo con Cobreloa, por ponerte un caso.
9: Ah, claro, pero digo que lo mantenga. ¿Cuáles son realmente los partidos complicados para Curicó en recibir hinchada visitante?
10: Rangers.
9: Ñublense, que ya pasó, Ñublense, ya fue.
10: Sí.
9: Quizás quizás por razones de seguridad yo entendería que tú con Wander, que tú tomes algún resguardo.
10: Pero juega de visita.
9: Claro, entonces, bueno, ya dio un paso Rangel. Uh-huh. Yo creo que tiene su interés deportivo también en medio, ¿eh? Hoy día lo podía hablar con algún jugador ahí en Santa Cristina y yo decía, o llegábamos a la conclusión, es que tiene su atractivo, pensando del punto de vista de ellos. Rangel, que no ha ganado un partido en el año, que ha mejorado pero tiene dos empates en esta segunda rueda, que es colista y todo ese cóctel que tienen en Talca, jugarlo con un grupo de 300, 400 hinchas de Curicó, yo creo que es un estímulo distinto también para ellos de ganar el clásico con presencia de hinchas visitantes.
10: O sea, puede ser, sí.
9: Puede bueno, ser.
10: Te encuentro razón.
9: Puede ser.
10: Y el lindo el espectáculo también.
9: Ahora, dicho todo esto, yo no me quiero ilusionar. Porque yo creo, o sea,
10: elige
9: me encantaría.
10: No creer.
9: Elijo no creer esta vez, ¿sabes? Me encantaría que se juegue el clásico con público visita, pero voy a elegir no creer porque creo que no está el convencimiento de las autoridades, si no esto lo hubieran hecho hace rato.
10: Es que alguien tiene que dar el paso, por eso yo me alegro y felicitación a Rangers.
9: Sí,
10: alguien tiene que dar el paso, alguien tiene que buscar la forma, o sea, ¿sabes qué? Sí, queremos recibir gente. Ahora, el tema logístico, bueno, bien lo sabemos, que las barras habitualmente las toman en el peaje en este caso, y las conducen y después las sacan de la ciudad. Y Talca, perdón, ahí para saludar a JC, sí, don sí. JC, ¿cómo le va? Gusto saludarle.
11: ¿Cómo estás, Sebastián?
10: Don Salvador, gusto saludar.
11: Hola, hola, ¿cómo estás?
10: Talca en sí, el estadio Iván Azócar Bernales.
11: Iván Pocholo Azócar.
10: Exactamente. Tiene esa logística de que te permite sacar rápido los buses del lugar.
11: Por circunvalación.
10: La hace cortita, o sea, circunvalación sí. Y toma la ruta 5 en segundo. Y los equipos visitantes como Curicó ingresan muy fácil también por ahí.
11: Sí, un sector.
9: ¿Cómo te va, esta semana?
11: ¿Cómo está, Claudio Riquel? Me gusta saludarlo.
9: ¿Eliges creer?
11: Elijo creer, pero. Elige creer. Mira, sí. Me quiero referir un poquito a esto que hay que cortar el hilo.
9: Soy el único incrédulo yo.
11: Hay sí, que cortar el hilo.
10: Qué pesado.
9: Bueno.
11: No.
9: Que después sí. No me quiero desilusionar.
11: No, es que ¿sabes cómo funciona esto?
9: Además se me perdieron unos papeles.
11: ¿Sabes?
10: Está quemado, está verdad. Está quemado.
9: ¿Sabes cómo?
11: Es lo que hago con la pauta.
10: Sí.
11: estamos actualizando.
10: Mientras no sea un cheque.
11: Yo ¿sabes lo que quiero? Me gustaría que esto se cortara el hilo porque como ustedes lo dicen, en algún minuto tú escuchas el comentario. Curicó... Rangel no debería de recibir visitas porque Curicó no lo recibió. Entonces claro. Tú vas al otro partido y dices, sabes que en el partido anterior nosotros como hinchas no pudimos visitar, así que no se reciba. Uh-huh. Entonces por eso yo hablo de cortar de alguna manera el hilo y creo que aquí hay una normativa y Claudio nos puede ayudar también en la normativa de la situación de que tú tienes que entregar a lo menos el 5% de entradas al equipo visitante, a la hinchada en este caso, pero bueno, creo que esto se hace, pero cuando es resorte de la autoridad, nada que hacer.
9: En este caso serían 500, porque sí. Rangel está solicitando 10.000 con 500 hinchas de Curicó.
11: Claro.
9: Bonito, si antes el fútbol era así. Fue una fiesta hermosa desde el punto de vista de lo que hubo en las tribunas, lo del otro día, sí. Curicó-Cobreloa.
10: Sí, ese estadio hace... 16.000 personas, o sea, 10.000 personas estaríamos hablando de que ya estaría tres cuartas partes llenas, así que...
9: Claro.
10: Ojo, yo creo que completan el aforo. Rangers es un equipo que lleva gente.
9: Yo estoy de acuerdo, alabo lo que hace Rangers. Todo lo que hemos dicho, fantástico, que vuelva esto. Lo que yo descreo es que las autoridades se animen y den el paso y digan, sí, dale, juguémoslo con visita.
11: Pero,
9: eso es lo que
11: pero yo voy a reiterar lo que dije el día del partido frente a Cobreloa. La autoridad se lava las manos. Perdón, me van a perdonar, pero sí, para ello caen en un protocolo de comodidad, decir, no, ¿para qué nos vamos a complicar? Porque hay que tomar medidas de seguridad, lo mismo que dice Sebastián, en ingresar los buses por un sector, sacarlo antes que salga la barra local. No, pero reémonos el problema, mejor no. Entonces yo creo que eso...
9: Ojalá no equivoquemos.
11: Eso creo que en el fútbol chileno se tiene que dar el paso.
9: Sí.
11: Hacer el trabajo porque... Yo me pongo en el caso de los hinchas curicanos, los que viajan. Yo veo Jorge González, la tía Edith, quienes sacan buses y van a todas. Pero llega el fin de semana, quien se va a jugar sin visita y no es lo mismo.
9: No, claro.
11: O sea, aunque sean 100 hinchas, 50 hinchas, fue muy lindo el día sábado ver a la gente de Cobreloa. Yo estuve por la avenida Juan Luis Diez. caminaban hinchas curicanos.
10: Pues sin ningún problema.
11: Hacia el codo sur. Mm. Y se cruzaban hinchas de Cobreloa hacia el codo norte. Ningún problema. Mm.
9: Sí.
11: Ningún problema. Ahora, caso distinto, el caso de Rangers. Existe rivalidad, el caso de Ñublense, pero bueno, ¿cómo no vamos a ser capaz de
10: convivir,
11: garantizarle la seguridad a 500 hinchas? De verdad.
9: Eso es. Eso. Bueno, ojalá que sí.
11: Ojalá
9: de hecho,
11: sí.
9: ¿Por qué es noticia? Porque no es lo usual que un local para un clásico pida aforo visitante. Así que muy bien por la gente de Rangers. Ojalá que las autoridades atiendan ese llamado y que pueda ir gente de Curicó para el partido del día domingo. Sí. ¿A qué hora es?
10: A las 3.
9: A las 15.
11: A las 3 de la tarde. Yo creo que deberíamos dormir allá nosotros sábado.
10: Pero
11: porque
10: tendremos algún colega
11: que
10: cubrir todo. En el hotel del casino.
11: Tendremos algún colega
9: que. Idealmente. No, y si no, alguien que nos pudiera recibir con un asado el sábado en la tarde, un par de camitas, al otro día un buen desayunito, pero no sé quién puede hacerlo. No sé quién
11: yo
9: puede.
11: Yo conozco uno, pero con suerte lo reciben él así.
10: Oh.
9: Bueno, hoy entremos en materia porque la gente ya está comentando el partido ante Cobreloa, que es lo que vamos a hacer, por supuesto. Curicó juega mañana. En esta locura de programación.
11: 19:30 horas.
9: Se confirmó, tú sabes que se confirmó hoy. Los Ángeles, hoy día se abrió proceso de acreditación y todas esas cosas,
10: todo a pulso.
9: Sí, bien a tras mano este partido ante la UDEC.
11: ¿Puedo decir algo?
10: Separando las cosas nomás.
11: ¿Puedo decir algo?
10: O sea, el proceso de acreditación.
9: Ah, haberlo abierto.
10: Ya, claro.
9: Es que no estaba confirmado el estadio.
11: ¿Pero te puedo decir algo? Cuando alguien dice, no, si son todos los torneos tienen la misma importancia, ya. Ahí está Copa Chile.
9: Es claro.
11: Ahí tiene Copa Chile.
9: Porque reglamentariamente yo creo que es bien irregular esto de que solo un día antes te confirmen el estadio.
11: Sí.
9: O dos días antes.
11: Es más, no sé. Damián en conferencia de prensa todavía no tenía idea dónde iban a jugar el
9: claro.
11: martes. Y
9: bueno,
11: estamos hablando el día sábado.
9: Curicó va a ir con un equipo, aunque el vamos a escuchar a Damián ahí, no le gusta catalogarlo, pero una cosa es desde dentro del fútbol y otra es de los medios. Y toda la vida se ha hablado de titulares, suplentes. Y uno lo apoda, digamos, de alternativo. Alternativo, cuando tienes pocos titulares en una nómina,
11: una mixtura.
9: Equipo, una mixtura, llámelo como quiera.
11: Pero así va a ir. Puede jugar.
9: Así va, claro. Está expulsado.
11: Está expulsado. No, no está expulsado, está suspendido por.
9: Suspendido, gracias claro. por corregirme el término.
11: Por favor.
9: Está suspendido.
11: Suspendido por.
9: Tiene razón.
11: Cartulinas amarillas.
9: Va a estar fuera un partido. Y Mister Amarilla. Ya, buena.
11: Está no, una.
9: Digo, mucha que se enojó Colombo cuando le sacaron la amarilla. Otra vez está a una.
11: Sí.
9: Va a llegar una. A la décima cuando le pongan la siguiente amarilla, que te aseguro. Se la van a mostrar, queda mucho campeonato. Y 12 y 14 también le van a mostrar.
11: Lo bueno que no se pierde este partido.
9: Bueno,
11: pero ¿sabes qué? Si hay que apostar, yo creo que ante Rangers se gana la otra.
10: Oye, te hago un alcance. Perdón,
9: dale,
10: que hablaste de Rangers.
9: No se va a analizar Curicó todo el programa.
10: Hoy día el Primera B.
9: El Primera B, ya.
10: Publica que ya tienen al reemplazante del José Luis Gamonal.
9: Ah, sí, sí, está listo.
10: Pero ya está listo.
9: ¿Sí? No lo han anunciado, pero va a ser un éxito.
11: Le mandamos saludos porque siempre nos escucha.
9: Siempre escucha, con mucha increíble. Actitud te va
11: éxito,
9: a ir para allá.
11: Éxito Fabián.
10: Fabián Cerda,
9: sí señor.
11: Éxito Fabián desde el lunes.
10: Está bien.
9: Sí, que le vaya bien, por supuesto.
10: Sí,
9: por
10: es supuesto. Que no
9: pero
10: no,
9: desde
10: no,
9: el lunes, que le vaya bien. Ya, pucha, que inevitable hablar de Rangers, pero ya, vamos a lo de Cobreloa.
11: Déjame, vamos paso a paso,
9: pero Cobreloa. Pero quiero dejar un título que es mi leitmotiv de esta semana.
10: ¿Qué, ¿Cómo
11: son estos términos?
9: Mi leitmotiv. Sí. Leitmotiv. Busca el término ahí.
10: Ya no.
9: Es lo único que me preocupa, es mi objetivo central. Solo voy a hablar y pensar en eso toda la semana. Ya. Curicó no puede perder ante Rangers. Es lo único.
10: No.
9: Es lo único que yo pediría esta semana. Ojalá que arrase futbolísticamente, le dé un baile, le meta 4 goles. No. Pero no puede perder.
11: ¿Te cuento alguna?
9: ¿Udeconce?
11: Sí.
9: Pucha, con todo el cariño y el amor del mundo, no me interesa en lo más mínimo la Copa Chile. En lo más mínimo. Ojalá que clasifique Curicó. Pero si no avanza.
10: Tiene todas las de clasificar. Y, un empate
9: sí,
10: lo clasifica.
9: Sí, perdiendo también puede clasificar.
10: Sí.
9: Pero si llega a no avanzar y todo, yo no voy a quemar ni una cosa, ni. ¡Ay, pero cómo regalaron este partido! Fueron con equipo alternativo. Me da lo mismo. Pero no puede Curicó. Tú lo venís diciendo la semana pasada. Yo ahora me subo a este carro.
11: Sí.
9: Curicó no puede ser el primer equipo
11: mira
9: que
11: lo
9: pierda
11: que hemos
9: ante
11: llegado.
9: Rangers en la Liga de Ascenso 2026. Nada más.
11: Te cuento una infidencia.
9: Ese es mi leitmotiv.
11: Hay un profesor que siempre nos escucha y que está muy contento con el Spotify. Saludo al.
9: ¿Un profe?
11: Un profe del colegio Peumayán. Saludo. No va a dar el nombre del profe profesor. Porque seguramente que está trabajando hasta ahora. Él me dijo el día que estaba jugando San Luis con Rangers. Me dijo, ojalá que gane Rangers a San Luis.
9: ¿Para?
11: para que no seamos los únicos que nos venga a ganar.
9: Bueno, por eso. No, si Curicó no puede perder ante Rangers. No.
10: ¿Qué juega Santa Cruz? Perdón que lo sabes, que estoy en la misma fecha. No,
11: Santa Cruz va de visita, perdió ayer, así que. Pero ese es un tema. Ahora, en Talca,
10: con Puerto Montt,
11: en local. Talca, su misión es alcanzar a Santa Cruz.
10: Por eso.
9: Sí, pues.
10: Por eso.
9: No, si yo voy más allá de pensar en el descenso y eso. Porque, claro, a Rangers le serviría mucho ganar un partido. El que gane lo va a tirar para arriba. Pero tú sabes que vienen que. Ah, mira.
11: Oye, cuando
9: levantaron un equipo que venía mal, sí. Y todas esas cosas. Y te afecta lo psicológico.
11: Cuando uno habla.
9: No puede perder con Rangers.
11: Cuando uno habla de que ojalá Curicó tome una racha. Así hay equipos que toman una racha negativa. Yo vi el partido de Rangers ante San Luis. A los tres minutos se le lesiona Ibáñez. Se genera el primer cambio. Y cuando iba ganando 1-0, Arias se pierde un gol que caprichosamente golpea en el palo.
9: Sí, era el 2-0 y lo mataba.
11: El 2-0.
9: Oye, leitmotiv.
10: Leitmotiv.
9: Es el motivo central, tema recurrente. Motivo conductor que se repite a lo largo de una obra, especialmente para identificar a un personaje, objeto, idea o sentimiento. Yo todos los días te voy a decir acá cuando empecemos el programa. Esta semana, Curicó no puede perder ante Rangers el domingo. Ya, esa va a ser mi línea central a recorrer.
10: Oye, ¿por
11: qué salen estos términos?
9: Yo
11: un día en la casa nombré, dije, oye, salió la parrilla del festival. ¿Cómo le dices parrilla?
9: Ay, está isiótico para hablar. Sí, Juanito, te dije.
11: Sí, porque te dicen ya no Juanito. Se usa.
9: Porque te dicen Juanito.
11: Sí,
9: bueno, te dicen Juanito. JC, ni no, JCB, ni nada. Sí, es verdad, si a mí me pasa. Sí. ¿Dónde sacaste esa palabra? Bueno,
11: pero
9: en los medios
11: lo que uno
9: tiene
11: sabe.
9: Que hablar un el poquito más de sinónimo y vocabulario un poquito más extendido.
11: Oye, vamos al postpartido.
9: Ahí tenemos otro término que uno no ocupa en la
11: postpartida.
9: Casa. Vamos al post asado. Vamos a comentar ahora. Ya, vamos.
11: Al post partido del empate. ¿Les gustó el empate? O sea, ¿les dejó conforme?
9: Es capciosa tu pregunta. Porque dices, ¿le gustó el empate? Yo entiendo que me preguntan por el resultado.
11: Pero respecto a lo que ustedes vieron como juego.
9: Ya, es distinto. El resultado no me gustó tanto, aunque fue justo.
11: Sí.
9: El juego. Me gustó hasta un tres cuartos. Estoy encuesta de satisfacción.
11: No, okay.
9: De 5 estrellitas le doy 3 para 4.
11: Sí,
9: 3.5.
11: Es que si no lograste ganar, no se puede dar el.
9: No, te digo el juego. Si saco el resultado, yo de 5 estrellitas le doy 3.5. Porque en el primer tiempo, que fue cuando Curicó fue superior, se insinuó en ataque. Puso gente en zona de ataque. ¿Y cuántas ocasiones de gol tuvo?
11: Una.
9: Entonces le faltó. Sí, le faltó fineza en el último cuarto. Y en el segundo tiempo, cuando Cobreloa se vino, yo veía el compacto. En el compacto hay una llegada de Curicó.
11: No, hay un compacto. A ver, yo
9: hay
11: no
9: una
11: sé si
9: en el compacto que arma la tele. Que ellos supuestamente, digamos, una mirada más neutral.
11: Porque yo vi un compacto.
9: Como cuatro Cobreloa.
11: Yo vi un compacto que parte de los minutos 30. Se ve como.
9: Bueno.
11: Oye.
9: Bueno, eso.
11: Pero yo escuchando algunos en zona mixta. Declaraciones de jugadores de Cobreloa. Algunos incluso esbozaron por ahí que Curicó lo sorprendió.
9: Sí, no, sí. Hizo un buen partido ante el líder.
11: Curicó lo sorprendió y por ahí valoraban el 0-0, porque así como lo pudieron ganar, lo pudieron perder también. Escuchemos a Damián.
9: Vamos.
11: Hablar de este Curicó que, más allá de. Yo estoy de acuerdo contigo, Claudio, cuando tú hablas que ante San Luis dejémoslo como una mala tarde.
9: Sí,
11: porque Curicó venía de una seguidilla de partidos invictos y se refiere también esto, Damián, que se volvió a ser competitivo.
12: Hablamos la semana con los jugadores que en cierta manera era retomar ese juego, esa competitividad que veníamos trayendo en los últimos partidos. Y bueno, después dentro de todo ahí viene un plan de juego de acuerdo al rival que te toca enfrentar. Creo que hoy día el primer tiempo se nos dio mucho lo que trabajamos la semana y en cierta manera sentíamos que teníamos bien controlado el partido. En la fase ofensiva llegamos, atacamos bien los espacios que trabajamos, después las transiciones de ellos, que ellos eran peligrosos porque dejaban a sus extremos descolgados, no colaboraban mucho en la fase defensiva, pero después para buscar rápido el contraataque también estuvimos muy bien en las prevenciones que le llamamos nosotros de bloque defensivo, donde estar cerca de las marcas, el evitar eso. Y bueno, y después, claro, tuvimos aproximaciones, tuvimos ocasiones y bueno, ellos también las tuvieron después del segundo tiempo. Creo que fue un partido dentro de todo parejo, pero al final la sensación que queda en cierta manera es positiva porque se mejoró bastante de lo que fue la presentación del fin de semana pasado.
11: Oye, a mí me queda en la retina el cabezazo de Venegas.
9: Oh, esa se va al lado del palo.
11: Yo creo que trata de buscar la lejanía de Hugo Araya, pero también me queda en la retina la de Henry, la que saca en la línea, que termina despejando. Así que bueno, creo que en esa, bajo esas condiciones, creo que el empate me parece que es bastante justo. También Damián se refiere que el equipo buscó jugar y respetar su estructura, el orden.
13: Hoy día, en cierta manera, intentamos siempre salir de manera construida, algo que el partido pasado no lo realizamos. Entonces hoy día, independientemente, hoy día también estamos con un equipo que en un momento nos presionó alto, pero buscamos la salida desde arras de piso, de buen juego, con los movimientos que también se practicaron en la semana, y también después tener esa variabilidad en el juego, de no ser plano, de también jugar corto a algunos momentos, también saltar la línea de presión, y bueno, creo que en eso el equipo mejoró bastante. Ahora tenemos que, en cierta manera, como hizo usted, se valora también más que nada por el rival. Creo que eso es lo que le da mayor valor al punto. Como le dije anteriormente, en cierta manera uno siempre viene por los tres. O sea, nosotros nos quedamos con buenas sensaciones, tranquilos, porque el equipo sentimos que se brindó y entregó todo. Pero lo hablamos en el cabaret también, no, nunca conforme, porque hoy día nosotros no venimos a buscar un empate, hoy día venimos a ganar el partido.
11: Yo recuerdo tus palabras, Claudio, del día, una vez terminado el partido, que rara vez, vemos un partido distinto a lo que ve el técnico.
9: Sí, casi siempre. Sí,
11: casi siempre va en esa misma línea.
9: Es objetivo el que hace Damián.
11: Sí, objetivo. Y creo que en esa misma línea coincidimos en lo que se refiere en el próximo audio, de que Curicó toma tal vez malas decisiones, sobre todo en la ofensiva, en tres cuartos de cancha.
13: Tuvimos aproximaciones, nosotros lo que trabajamos la semana fue muchos de dobles por banda, y también rupturas por zonas interiores de volante, o también de la inserción de los extremos adentro para poder romper también. Y creo que más que nada es lo que tenemos que mejorar ahí, en la finalización de la jugada. O sea, ya sea el centro, ya sea el paso en profundidad, ya sea a lo mejor una descarga a un jugador que viene de frente. Pero son más que nada cosas técnicas, más que nada que, en cierta manera, uno con trabajo, con repeticiones, con más que nada realización de trabajo analítico, se pueden ir mejorando. Pero lo que a uno tiene que dejarlo más que nada tranquilo es la estructura, que el rival hoy día no te haya ganado el medio campo, que no hayas tú corrido todo el partido detrás del balón, y que con el balón, en cierta manera, también haya sido peligroso al momento de tenerlo. Empezamos con un sistema y variamos dos sistemas dentro también del partido, que también se trabajó en la semana, pero siempre con un objetivo de ir a buscar el partido hacia adelante.
11: Exactamente, creo que Curicó, por ahí, en cuanto al orden, la estructura, creo que obviamente mostró una diferencia frente al partido, o lo que le veníamos viendo anteriormente al partido de San Luis, que cae derrotado.
9: Propuso juego, sí, trató de hacerlo. En el primer tiempo mejor que en el segundo. En el segundo, en la primera parte, Cobreloa, yo creo que la verdad pudo hacer muy poco. Casi no la tocaron Delgado, ni Saurralde, ni Goti. Casi no la tocaron. Y en el segundo tiempo, obvio, cuando un equipo que tiene armas y que tiene plantel juega un mal primer tiempo, lo usual es que recargue energías, que las instrucciones sean un poco más concretas a lo que está pasando en la cancha, y en el segundo mejore. Sí, un equipo que no tiene herramientas, lo más probable es que siga igual. Pero Cobreloa tenía que mejorar. Y mejoró, y apareció Velasco, y apareció Gote, y aparecieron los extremos, y apareció la pasada de Tapia. Sí, David Tapia. Qué buen lateral derecho, David Tapia. Muy bueno, fuerte físicamente, en fin. Iba a aparecer Cobreloa. Y Cobreloa sí hizo pasar susto el arco de Curicó. Si Tello puñeteó varias, tapó unas abajo. Fue un buen segundo tiempo del puntero, que demostró por qué era puntero. Cosa que no hizo en el primer tiempo.
11: Y en el nombre por nombre.
9: Pero Curicó, cuando pudo jugar, jugó. O sea, no le pasó lo de San Luis, que era como que, chuta, no es solo que no llega, o sea, es que no.
11: Como que
9: no,
11: estaba pasmado.
9: Estaba como ido del partido. Acá lo intentó jugar, pudo ser superior a Cobreloa en la primera parte. No me gustó el 4-4-2, fíjate que puede sonar hasta incoherente, porque lo hemos pedido muchas veces. Verdad. Lo que pasa es que creo que no fue bien ejecutado. Desde que entró Bustamante a ser compañía de Venegas. Y quedó, bueno, terminó con Dylan Acevedo a la izquierda, que yo creo que no sé si es la posición ideal para él, y terminó con Ramírez a la derecha. no entró Gómez, algo que a mí me llamó la atención.
10: Sangüesa y Romo.
9: Con Sangüesa y Romo por dentro, creo que muy pocas veces pudieron jugar una pelota directa. Una que jugó Colombo, la peinó Venegas, casi le quedó a Bustamante, pero para mí cuando tú lanzas 4-4-2 y ante un rival que te estaba teniendo la pelota y llegando, es para tirarla más veces, abusar de ese pelotazo largo a uno de los puntas que va a arriba y el otro queda a la pesca. A ver si le queda algún rebote. Creo que trató de elaborar y no pudo. Y las dos pelotas que quedaron para una contra quedaron por el lado de Dylan, que yo no lo vi cómodo por la izquierda, y no las pudo conducir bien, no las pudo manejar bien, y terminaron no siendo llegadas de gol, por eso mismo.
11: Le pasó un par de veces, perdón Sebastián, en esa jugada pasó un par de veces Ronald por su espalda, claro, y no toma bien las decisiones.
9: Porque Dylan, creo yo, porque él juega más por el perfil derecho, entonces sí, creo que buscaba la opción de si se le abría la puerta de un tiro.
11: Claro, el tema es que Joaquín Romo, siendo un buen jugador, creo que no entró en el tono del partido tampoco.
9: No, Ramírez no tampoco fue lo mismo que el partido anterior.
11: Claro, uno se ilusiona con que Ramírez iba a repetir lo que hizo ante San Luis, lamentable no lo hace, pero bueno, el resultado es ese, Sebastián.
10: Sí. No, o sea, yo coincido absolutamente con usted. Nosotros habíamos dicho en algún momento el 4-4-2, que podría haber. Ahora Bustamante sí ingresa bien, yo creo.
9: Sí,
10: que
9: sí, viene bien.
10: Pero en algún momento el partido se transformó palo por palo, o sea, fueron ida y vuelta, muy buen equipo Cobreloa, no era fácil, pero Curicó yo creo que estuvo a la altura, ¿no? Yo no esperaba que Cobreloa en sí venía con todo el pergamino, tenía un plantelazo, pero Curicó le hizo frente.
11: Juan Ignacio Dumas lo tenía en la banca, Tomás Arangui lo tenía en la banca, jugadores que en cualquier equipo podrían ser titular.
10: No, yo lo encontré bien aguerrido, Curicó me gustó, hubo un cambio de actitud, se notó con San Luis, quedó como, no sé qué pasó, mal partido, pero con Cobreloa fue un equipo bien combativo, pasó susto también, hay una pelota que Henry la saca de la línea.
9: Sí, hay un tiro libre final que tapa a Tello arriba, ahí tienes también dos.
10: Hay un cabezazo.
9: Uno de Gotti que se va por arriba del travesaño, que la quiere cambiar de palo, ahí tienes tres.
11: Hay una situación que reclaman mucho, que a mí me parece que
9: supuesta mano a Colombo.
11: La mano, creo que hay que dársela al árbitro.
9: Parece que es muslo. Pareciera que es muslo.
11: Creo que está tapado el árbitro. Está tapado, pero bueno, esas son las sensaciones que he ido dejando este 0-0, Sebastián.
10: El problema está arriba, en la finalización de la jugada.
11: Las decisiones.
10: Sí, claro, porque, a ver, Damián da una respuesta, que yo encuentro que es una buena respuesta. Dice, nosotros, porque los sistemas nos fallaron, dijeron. O sea, nosotros probamos, hicimos cosas, pero hay instancias, y esto lo dije yo el día del partido, hay instancias que ya el técnico y el sistema y la forma y el entrenamiento no pueden hacer nada. Esto es decisión nomás como futbolista. O sea, hay una jugada muy puntual que yo la remarqué varias veces, que es una que le quedó a Christopher Medina, que va por la zona derecha, que tuvo a lo menos 3 o 4 en el primer tiempo para cruzar, y es más, lanzó los centros, pero hubo una instancia en la cual la decisión, yo creo, desde afuera, podría haber tomado la decisión de rematar al arco. Tuvo el espacio.
9: Sí, una que le quedó clarita.
10: Claro, y saca el centro. Entonces, llega una instancia en la cual la decisión es del propio jugador. Y ahí yo creo que si no me preguntas, si yo lo analizo de afuera, hay un tema de confianza. Hay jugadores que necesitan tener esa confianza y perderle el miedo a equivocarse, en el sentido de, ¿sabes qué? Bueno, si se busca el arco en una y sale algo que no, quizás fuera, se va arriba, qué sé yo, bueno, es parte de nomás, po.
11: A mí lo que me llamó la atención y el no ingreso a Juan Pablo Gómez, considerando que enfrente tenía un plantel de Cobreloa, que el puntero, un equipo con experiencia, jerarquía, y creo que Juan Pablo lo tiene esas condiciones de saber enfrentar este tipo de partido, y termina no ingresando. Por ahí creo que me quedo dando vuelta esa situación.
9: Tenemos más de Damián, tenemos
11: sí, por supuesto.
9: Y otra cosa, porque está bien, Curicó juega un buen partido, empata ante el puntero, está todo dentro de los cauces normales. Yo no me puedo quedar con la versión oficial. Bruno Beglio otra vez no convocado.
11: No
9: me puedo quedar con la versión. Yo sé que escuchamos a Damián la semana pasada. Uno le pregunta a los directivos, por ejemplo, lo hicimos con Julio Ode. Uno habla con algún otro integrante de la directiva y dice, bueno, es el técnico el que tiene que ver estos temas deportivos. El técnico ya respondió en el discurso público. No sé.
11: Pero es que
9: Beglio no citado.
11: Te habla.
9: ¿A qué vino Beglio?
11: Es que esto
9: ¿Por qué lo digamos? Porque en la explicación de Damián dice, había hartas limitantes, ¿eh? Que un jugador que viniera, el tema contractual, todo eso, ya. Pero tú decides y tú aceptas como institución que venga un jugador con 4 meses de para. O sea, reemplazaste a un titular por un jugador que no tiene nada que ver Bruno Beglio, no, un nombre propio, no, pero absoluto. Reemplazas a un titular por un jugador que quizás cuándo lo va a ocupar.
11: Yo me voy a extraño.
9: Das ventaja como club.
11: Yo pongo la vereda al frente también del jugador.
9: Das ventaja. El jugador uno ya le pregunta y uno advierte, digamos, cierta incomodidad, sí, y te dice, cierta, bueno, decisión técnica. Dice.
11: Pero para mí aquí se abre una arista.
9: No, y, si no juega mañana Beglio.
11: No, ya. Y se abre una arista. Estuvo de acuerdo también que llegara a Beglio.
9: Sí, yo asumo que sí, pues todo.
11: Se toma una decisión de la dirigencia en traerlo. No sé. Porque un jugador, nosotros hicimos ya una puesta a punto, una pretemporada no dura 2 meses.
9: No, es que es más fácil de bajar ese mito. Juan Pablo Gómez, ¿cuánto se demoró en ganar la titularidad?
11: Y venía sin
9: jugar. Y venía de una sequía, digamos, de estar parado en Iquique porque no jugó prácticamente el segundo semestre del año pasado.
11: Y después estaba...
9: Y en una semana fue titular.
11: Y su mente estaba...
9: Entonces, al menos yo no me puedo comprar esa versión de que está en una puesta a punto de 2 meses.
11: Me sumo.
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5: Buenas tardes, la verdad no me convence Curicó. El 80% de las jugadas de peligro es por centros. No hay quien dé un pase con ventaja que deje a los delanteros mano a mano. La defensa con Cobreloa, nada que decir. Colombo, Van Dijk atrás. Virgil.
6: Juega bien.
5: Bueno, ¿viste? Colombo y Sangüesa. Había que darle su tiempo a ese jugador.
6: Son los, yo diría que Tello, Colombo y Sangüesa, y lo digo con propiedad.
5: Son los pilares. Mejores, y el toro. Y el toro
6: y Venegas, que obvio va a la lucha y todo.
5: Pero ¿dónde fue que tuvo un muy mal partido Colombo? ¿En Calama? ¿O en otro? No me acuerdo.
7: Sí, Calama.
5: Bueno, pero hubo partido en que, claro, uno dice, chuta, es Colombo, no es Colombo. Pero aquí, el comentario que hago es a no ser lapidario, ¿te das cuenta? Porque un partido o dos partidos no definen a un jugador. Es como, ah, mira, el jugador que vino. Bueno, el jugador que vino,
6: hoy día,
5: ahí está, po. Ahí está, digamos, se fue siendo líder de una defensa y ya te solucionó el tema de que antes echabas de menos a Henry. Cuando Henry iba a la mitad, decía, ¿y quién va a jugar atrás? Bueno, atrás está Colombo para liderar ahora. Muy buen jugador.
6: ¿Qué va a pasar con López? ¿Volverá con Rangel?
5: Vuelve López. O sea, esta semana está completita acá y no tiene microciclo hasta el 20 y tanto.
6: Se lesionó Sarri, ¿eh?
5: Está 2 semanas acá. López, yo tengo que firmar hoy. Mauro debería estar en condición de pelear un puesto, lo mismo que Ronald de la Fuente. El Benji Nostroza, no sé la entidad, la cuantía de su lesión, no la sé. Si yo tengo que firmar hoy, Lucas López, yo creo va a ser titular en Talca. No sé si de central

0: de volante, porque no está Ormeño. No está Ormeño, podría ser. Hola, sí. A todos. El primer tiempo Curicó jugó mejor que el segundo. Faltó patear al arco y terminar las jugadas, pero un punto contra el puntero es positivo al final, me parece, amigo. Buenas tardes, se mejoró. Tanto Romo, Dylan Acevedo y Ramírez no entraron bien. El equipo empeoró. Con la lesión de Nostroza, con mayor razón debiera llegar un jugador más. Yo no sé si Nostroza tiene algo grave, pero no estuvo disponible en este partido.
1: No estuvo disponible, se resintió prácticamente en el entrenamiento anterior a la citación.
0: Ah, ya. Mirada crítica la de este amigo. Hola, ¿cuál es el objetivo para este año en Curicó Unido? ¿Salvarse? Uf, qué poco. 3 años igual.
1: ¿Es que el objetivo?
0: ¿No ese es el objetivo?
1: No, pues si
0: el objetivo... La realidad puede que te lleve a eso.
1: El objetivo es claro. Otro.
2: Y está claro.
0: El objetivo es meterse entre los 8. El amigo Cristian dice, en Talca dan por ganado el clásico y su despegue para salvarse. Todas las páginas de Rangers, así se escribe, amigo, son los mismos comentarios. Bueno, por eso digo yo.
1: ¿Cuál es el leitmotiv
0: de esta semana?
1: Sí, pero no más allá. No puedes
0: perder.
1: Sí, ellos pueden ganar. Pero ¿cuál es el fundamento?
0: No. Este partido no lo puedes perder.
1: Que la fecha, ¿qué fecha vamos a entrar?
0: 19.
1: Con VAR.
0: Upa, con VAR, ¿verdad?
1: ¿Será?
0: Sí, pues si toca VAR ya.
1: Pero por eso digo yo, o sea, ¿cuál es el fundamento? O sea, tú puedes ganar, empatar o perder, pero...
0: Oye, pero bueno. Le gusta el deseo aquí el amigo Luis Omar. Primero, hola chiquillos lindos, ya parte con humor. Después dice, Curicó debe mejorar mucho su juego. ¿Ah? Los cambios efectuados por Curicó lo despotenciaron, en cambio Cobreloa lo mejoraron. Y esto fue por jerarquía desde la banca. Es que toda la razón, es la potencia del plantel. Y dice, ante Rangers, Curicó debe lograr un juego y un rendimiento sine qua non. Para seguir con la...
2: Cine
0: con
2: cuanón.
0: Sí, claro.
2: Hace tiempo que no escuchaba. A ver qué significa cine cuanón.
0: Cine cuanón.
2: Ya,
0: ilústrenos, profesor.
1: Oye, saluda a Luis Omar.
2: Sin la cual no significa.
0: ¿Viste?
2: Ya.
0: O sea, es sí o sí.
2: Exactamente. ¿Viste?
0: Oye, es el must.
1: Me cuentan por acá que...
2: Cine cuanón.
0: Cine cuanón.
1: Mira, Sebastián debe saber un poquito más. Me cuentan por acá. Saludo al amigo Benja, que siempre está muy...
0: Hola, Benja.
1: Muy conectado en interacción por acá. En Talca el día domingo hay un duatlón.
2: ¿Ah, sí?
1: Que finaliza en el mismo horario el partido.
2: Sí.
1: Entonces hay una situación ahí que podría incluso cambiar el horario. Podría variar el horario porque, obviamente, el duatlón utiliza vías.
0: ¿Cómo? ¿Podría cambiar el horario?
1: Porque hay.
0: ¿Hay cortes de calle?
1: Hay cortes de calle y finaliza en el mismo horario que se da inicio el partido.
0: Ya, pero espérate, pero el partido este está programado hace un mes.
1: Pero el duatlón.
0: ¿Y más?
1: Claro,
0: no sé, no, digo, como para que la gente de Rangers hubiera dicho, oye, tenemos aquí un evento y avisara antes, si no esta semana, al NFP de que requería de cambio de horario, eso hoy. Claro. ¿Y a qué hora termina el duatlón?
1: A las 15 horas.
0: Ya, ¿y el partido es a las?
2: No, termina a las
0: 15.
2: Aquí aparece.
0: ¿Ya?
2: No tengo idea.
0: ¿Sí?
2: Pero aparece a las 14 horas que termina. Me imagino, con premiación.
0: Pero bueno, veremos. Amigos de la NFP, atento.
1: Las calles las tienen que tener disponibles un par de horas.
2: Estoy de acuerdo, pero efectivamente hay un duatlón.
1: Es un antecedente nomás.
2: Y es sábado y domingo el duatlón.
1: Sí, así que bueno. Oye, nos quedó una de Damián.
0: Vamos.
1: ¿Ah? ¿Cómo va a enfrentar este partido de mañana frente a la U de Conce por Copa Chile?
3: A ver, yo en cierta manera siempre pido, hay mucho respeto con los jugadores que a veces no tienen muchos minutos porque dicen, no, el equipo y le colocan a un nombre a lo mejor y apellido, pero esos jugadores tranquilamente pueden ser titulares el martes y pueden ser titulares también el domingo. Nosotros en cierta manera... La Copa Chile también te pide de la inserción de los 4 juveniles, que en cierta manera, si tú vas con 2 de titular, va asegurándote de cumplir bien los minutos. Y bueno, el plantel que nosotros y el equipo que en cierta manera formemos ese día va a ser con lo mejor que creemos que es para ese partido. De hecho, hoy día ya hubo un grupo trabajando para eso. Y bueno, ya tenemos estos 3 días nomás que son para planificar y ver qué es la mejor opción para ir allá, no sé, dónde va a ser, porque si en Concepción, si en Los Ángeles, ya, sabía algo ahí, no había enterado durante el almuerzo. Bueno, si en Los Ángeles vamos a tener que ir allá, y bueno, tener una buena presentación para poder pasar de fase en el grupo.
0: Claro, esto lo decía el sábado, después del partido, Damián. Sí, se confirmó Los Ángeles, efectivamente, y ya no hay 3 días, ya queda lo de hoy nada más, y ya se entrenó en 2 grupos. Por más que Damián,
1: sí, digamos, digamos, no lo quiere catalogar de un equipo de determinada característica, pero varios titulares no van a ir, y con eso decimos harto, digamos. Varios titulares no irán mañana.
2: Es lógico, las cosas como son.
0: Hay que guardarlos para el domingo. Hay equipos. Lo que pasa es que todos los jugadores de un plantel son importantes. Y hablar de titulares o reservas, no, yo creo que no menoscaba a nadie.
1: ¿Y dónde está el objetivo?
0: ¿Y dónde está la objetividad de esto? Es que si tú juegas, te cabe la palabra titular. Si juegas poco o nada, te cabe la palabra más suplente, alternativo, reserva. Por y no significa que no puedas entrar a la cancha.
2: Obvio. Estamos claros. Si caben 11, no.
0: Exactamente.
1: En la, ¿sí? A mí ayer me tocó jugar 8 minutos.
0: Bueno, fuiste un jugador suplente.
1: Suplente.
0: Alternativo. ¿Te menoscaba de alguna manera eso?
1: Llegué casi yo hasta el brasero a la banca.
0: ¿Viste? ¿Participaste el tercer tiempo igual?
1: Sí.
0: ¿Comiste menos que los demás?
1: No.
0: Ya, pues, al revés.
1: Salí en la foto igual.
0: ¿Comiste el triple? Entonces, no cambia nada, digamos.
1: No, no cambian absolutamente nada. Y oye, pero ya terminemos con esto. De verdad, cuando uno dice, no, si es lo mismo, no, si el objetivo de Curicó es meterse en la liguilla de ascenso.
0: Sí.
1: Copa
0: sí.
1: Chile no te entrega absolutamente nada, más allá que tú avances.
0: Ojalá siga avanzando.
1: Y puedas recibir un equipo tal vez, entre comillas, llamado grande, que te pueda llenar el estadio, te pueda hacer un bordero que lo necesita el cuadro curicano, pero más allá de eso, deportivamente no te genera absolutamente nada. Pasemos a escuchar, entremos a la cancha.
0: Aquí
1: me parece que este jugador no destiñe.
0: Está en el podio del otro día.
1: Sí, para mí el mejor fue de Colombo.
0: Colombo, Henry y Ronnie.
1: Y Ronnie, como le gusta.
0: Le gusta así Ronnie.
1: Oye, es un jugador que tú sabes lo que te va a rendir.
0: Parejito.
1: Y lo rinde parejito. Ronald Guzmán y el partido ante Cobreloa.
4: Creo que desde el principio mostramos que queríamos quedarlo con los tres puntos. Creo que cambió totalmente la imagen del partido anterior. No nos pudo salir el gol. Creo que ahí tuvimos el debe no estar fino en esos pequeños detalles. Y bueno, lo quedamos con el empate sabor a amargo.
1: Sí, a pesar de que amargo, ¿cómo valoran este punto ante un rival como Cobreloa, que es el puntero del campeonato y venían de una derrota ante San Luis ustedes?
4: Sí, positivo, porque creo que, como te repetí, creo que lo fuimos a buscar desde el primer minuto, se demostró, a ratos estaban muy incómodos y creo que lo faltó el gol, nomás para quedarlo con los tres puntos, pero el punto para nosotros es positivo.
0: El reportero bueno que lo agarró ahí,
1: ¿eh? Oh, sí, no, y se escuchaba mal.
0: Se escuchaba mal ahí las
1: sonido del estadio.
0: Sonido tarral.
2: Va a tener un desafío mayor en nuestro
1: inigualable.
0: ¿Va a ir o no va a ir? ¿Sabes que está ahí como que sí que no? ¿Va a ir o no va a ir a Talca? Que sí que no es.
2: Yo creo que sí, no sabes.
0: Pero es que por último podría ir, deja todo listo y se devuelve.
1: Pasa por unos por unos mojados.
0: Sí, me dice, sí, no te preocupes, yo hago eso.
1: Claro. Y dice, va a ir a la duatlón.
0: Claro, aprovecha.
1: Oye, ya, comienza Ronald Guzmán diciendo que es un poquito amargo, pero después lo termina.
0: Sí, punto ganado.
1: Punto ganado, yo creo que fríamente todo el mundo quiere
0: ¿cuántas
1: ganar.
0: ¿Cuántas sacó de
1: ello? Sacó el tiro libre, sacaron. Henry sacó una en la línea.
0: Ya.
1: Hay una que da en el primer tiempo un rebote abajo.
0: El cabezazo de Gote que se va por arriba. Sí. 4-5.
1: Sí.
0: Curicó, creo que 2. El achique abajo de Araya contra Leandro. Y el cabezazo de Leandro que se va apenas desviado. Ya. Raspemos la olla, 3, el centro bueno que tiró el amigo Manteca, que fue
1: no llega
0: pelota rasante
1: en principio.
0: Para Alfaro.
1: Claro. Oye, jugás casi calcán en primero y segundo tiempo.
0: Sí.
1: Fueron dos de ese mismo, de esa misma situación. Así que sigamos escuchando a Ronald Guzmán. Ahora lo de Copa Chile y la mejoría del plantel, pues recordemos que había perdido ante San Luis y ahora le empata al puntero.
4: Sí, bueno, para nosotros todas las competencias son importantes. Como te vuelvo a repetir, creo que competimos de muy buena manera contra un gran equipo que está peleando arriba, así que bueno, ahora descansar, preparar lo que se viene, porque en todos los partidos tenemos que sumar.
1: Sí, uno veía nombre por nombre ahí, Cobreloa, te tocó defender los colores naranja, tiene un tremendo equipo, pero bueno, hoy se plantó Curicó y quiere decir dar una señal que es bastante competitivo y por ahí dejar atrás lo de San Luis, que me parece que fue un traspié.
4: Sí, sí, creo que como te vuelvo a repetir, dejamos otra imagen, otra impresión. Pero como te vuelvo a decir, creo que es un punto positivo que lo va a ayudar mucho porque tenemos que sumar todos los partidos para los objetivos que tenemos.
1: Exactamente, los objetivos que tenemos. Creo que para todos el objetivo es meterse en la liguilla, que Curicó, si bien suma un punto, esta situación de los tres puntos por ahí te dejan un poquito enfrascado más abajo, así que es vital es vital, más allá del rival y más allá de lo que tú dices, Claudio, de que no, Curicó no puede ser el primer equipo que pierde ante este Ranger. Más allá, los tres puntos son los que valen. Los tres puntos para que Curicó pueda ir escalando en la tabla de posiciones. Avanza esta segunda parte del campeonato. Ya vamos a entrar en la fecha 19, a pesar que la 16 no se jugó, pero tienen que ser partidos clave este. Y me adelanto un poquito lo que viene. Santa Cruz de local el día jueves.
0: Ah, verdad, Santa Cruz. ¿A qué hora es el de Copa Chile mañana? Nos pregunta acá.
1: 19:30 ahora.
0: 19:30. Ante Iberia, te iba a decir, ante los de Conce.
1: U de Conce.
0: No, Iberia de Los Ángeles no tiene nada que ver esto.
1: Iberia Bio Bio.
0: Poco se habla de Ronald Guzmán. Es un jugadorazo, nos dice por acá Juan Ignacio. Bueno,
1: nosotros
0: le costó entrar a la oncena.
1: Hemos hablado harto así de Ronnie.
0: Sí, pero y le costó, decíamos. ¿Te acuerdas cuando decíamos? Un jugador que fue titular en la liguilla, toda la liguilla con Cobreloa el año pasado, ¿no le es útil a Curicó? Porque no iba citado el amigo Ronald. ¿Se acuerda o no? Bueno, en este programa se decía eso.
1: Es que también esto cae con el tema Beglio. Si Ronnie pasaba la fecha y no
0: aparecía. Había que verlo.
1: Yo con mucho respeto.
0: Ahora hay que ver a Beglio.
1: Yo respeto mucho las decisiones. Por supuesto, pero sí. ¿Sabes qué?
0: Es el cuerpo técnico el
1: que decide. Si alguien me dice, no, que tal vez lo entrenan. Es jugadores que entrenamiento andan bajo, pero el día del partido son otros.
0: Míralo.
1: Como así,
0: dale un partido.
1: Como así hay jugadores que le hacen todo el entrenamiento.
0: Exacto.
1: Y después.
0: Y en los partidos puede ser otra historia. Entonces, sí. Míralo.
1: Dale. Había un caso de un jugador. Mira, no voy a dar el nombre. Ya no está en la institución. Pero había un caso de un jugador que entrenaba muy bien. Pero el día del partido entraron con un miedo escénico. El jugador.
0: Puede pasar.
1: Y cambiaba totalmente.
0: Puede pasar. Bueno. Eso. Veremos. ¿Qué sucede? Nos queda programa todavía. Última pausa y ya continuamos.
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0: Le encuentro razón a J. Carlos M., que eres tú, Yo, no, Carlos Maldonado. ¿Será
1: algún familiar?
0: No, la amiga Maribel.
1: Oh, dice, aquí. Le invito a tomar once.
0: ¿Al fin? ¿Por qué ese? Ah, ¿qué?
1: Es que casi.
0: Pero no, si te encuentras razón.
1: Casi, no, es que casi nunca coincide. Por eso ya, me sorprende esa bueno,
0: la señora aquí, Maribel. Solo Curicó tiene que enfocarse en el campeonato, ya que como estamos jugando, tenemos temblando como siempre. ¿Mm? Y dice, a ver, Don Claudio, el jugador se ganó el puesto, Guzmán, dice, ya que Ronald se quedó. No es como antes, dice. Dice que esta versión de Ronald no es como antes. No, pero, Guzmán bien merecido el puesto.
2: Pero tranquilo, De la Fuente estaba lesionado. Sí.
0: Bueno, antes de que se lesionara, era titular.
1: Lo que pasa es que entra por lesión. Él se opera, o sea, él toma una decisión también en eso.
0: Ahora, a mitad de año.
1: Sí. Ahora.
2: Entonces, claro, jugarlo. A mí me parece maravilloso que Guzmán sea titular y lo está haciendo súper bien, pero no. Ronald también es un referente. Se operó por y supuesto, ha estado lesionado, lamentablemente.
0: Y es parte de un plantel y sí, de la competencia. Los dos, sí, Ronald. Sí. Puesto, ¿cómo se llama? Los dos por puesto. Bien por los dos.
2: Sí, bien más.
0: Lo mismo con Gómez y el Manteca, bien.
2: Yo sigo no descartándolo en otras posiciones. O sea, si va vamos a ser, si va a ser Christopher Medina el que va a estar de lateral derecho, yo hubiese ingresado a Juan Pablo Gómez en el partido ante Cobreloa.
0: Mira, ya que tocamos el tema, ya. Piscinazos de día lunes. Yo me tiré el primero, les dije, para mí Lucas López va a ser titular el domingo. Yo insisto, mañana juega Curicó, pero pensemos en el domingo, Talca.
2: Pero si no juega, Oliver también sería un buen desmarcador, un buen marcador, Oliver.
0: Sarria, bien. Desconozco si va a estar bien o no, pero bueno, Colombo fijo. Si no es Sarria, puede ser Oliver. Y López, yo creo que va a pelear una chance en la mitad de la cancha, porque no está Ormeño.
2: Ah, por eso.
0: Bueno, vamos a ver.
2: Equiparar un tanquecito que está en Rangel, ojo, sí, con Arias.
0: Sí, sí, sí, con Junior Arias. Ya, tiremos otras presunciones. Para ti, Ronald de la Fuente, que hoy día ya entrena con normalidad.
1: No, yo creo que.
0: ¿Entra en la citación?
1: Yo creo que va a entrar en la citación.
0: Ya.
1: Obviamente, Ronald va a seguir siendo. Ronald Guzmán, Ronnie, va a seguir siendo el titular.
0: Te propongo un desafío. Ármame la banca.
1: ¿La banca?
0: La banca. Supongamos que juegan los mismos del otro día.
1: Bueno,
0: pero con López por Ormeño, ¿ya? Banca, Tommy.
1: O sea, el López dentro del equipo.
0: López dentro por Ormeño, ya.
1: Ya por Ormeño. Yo iría a la banca con Tommy
0: Vergara. ¿Qué central va a la banca?
1: Francisco Oliver.
0: Oliver, lateral o laterales.
1: Lateral.
0: Ahí. Gómez, Ramírez, Ronald.
1: Gómez,
0: ya ahí tienes otro. Volante, tiene que ir un volante. Romo, Bruno que va siempre.
1: Para mí tiene que aparecer ya. Bruno Beglio, o si no, ya caemos en una situación que alguien tiene que salir a explicarlo.
0: Ok, esta es tu banca.
1: Sí,
0: es tu
1: banca.
0: Ya, Bruno Beglio, tiene que ir un extremo.
1: Un extremo.
0: Que puede ser el Juaco, López o Inostroza, ¿cierto?
1: Y yo creo que si están al 100, debería devolver Inostroza.
0: A la banca.
1: A la banca.
0: Ya, a la banca. Y ahí tienes uno. Tiene que ir un 9, que es Bustamante.
1: Bustamante.
0: Te queda un cupo. Tienes fuera todavía a. A Ramírez y a De la Fuente, porque pusiste a Gómez, ¿cierto?
1: Sí.
0: Tienes fuera a Ramírez y a De la Fuente.
1: Y Mauro López tendría que ir a titular.
0: Claro, ¿y Alfaro?
1: Alfaro, pues.
0: ¿Alfaro qué? ¿A la banca?
1: Sí.
0: Y López titular. O sea, te quedó fuera Ronald De la Fuente, ¿viste? Por eso sí, que te digo. Es un juego, ¿ah?
2: Minuto sub-21 como titular.
0: Sí, pues con Lucas López.
2: Pero Lucas López. ¿Habían puesto de titular? Sí.
1: Sí, pues. Es que no te van
0: en este juego.
1: No te caen toda la banca, estando todos disponibles.
0: Por las posiciones, ¿viste?
1: Considerando también que tú tienes suspendido a Enzo Ormeño.
0: Es complejo. Mi banca, así a la rápida, yo diría que va con el Tommy. De central va en condiciones normales. Si juegan los mismos que jugaron, Oliver. Yo creo que va a ir Gómez y también va a ir De la Fuente. Mira, ahí ya tenemos cuatro. Es que va a ir sí o sí Bustamante. No creo que vaya Beglio. Yo creo que va a ir Romo. Y me queda un puesto para un extremo, que si López es titular y nos troce. Y ahí está.
1: Pero es que a mí, a ver.
0: Por eso son piscinazos. ¿Por qué creo yo que van a estar los dos? Pero... Por jerarquía, por experiencia.
2: Ronald de la Fuente.
0: Ronald y Gómez. Lo que pasa es que es como raro llevar dos laterales. Pero bueno, y ahí, claro, ¿a quién saqué? A Ramírez. ¿Viste?
2: Es que, por ejemplo, el caso de Juan Pablo Gómez, y este otro tema que yo lo vengo diciendo hace rato, no lo encasillen como un lateral derecho neto. Él puede volantear. Incluso podría ser hasta un extremo.
0: Pero yo te quiero decir una cosa. Todo lo que podemos decir acá, en la cancha no lo hemos visto. O sea, eso de que ya, tú dices, ojo.
2: Interpretemos
0: porque,
2: a Damián.
0: Claro, porque hasta ahora Damián lo ha utilizado de lateral y hoy día es el lateral alternativo.
2: No, está bien.
0: No lo ha puesto ni de puntero, ni de todo lo que dijimos. Una semana que estuvo cerca de ser central y al final no se decantó por él.
2: Entonces Damián lo ubica en un lugar y nada.
0: Por ahora.
2: yo lo hice a Ronald de la Fuente muchas veces. Yo lo he visto en una doble línea de cuatro volanteando por la izquierda, lo que hacía un poco William Sáenz.
0: Es que ahí puede haber, ojo al sistema. Y si el equipo fuera con una doble línea de cuatro,
1: pero también lo retiraste.
0: O cuatro. Si el equipo fuera con un 4-2-3-1,
1: ya lo está olvidando
2: Ronald. Los comentarios, bueno, lo he bancado a muerte. Oye, Ronald
1: ya,
2: de la Fuente.
1: Ya lo está olvidando Ronald, yo lo saco en colación.
2: No, a mí un gran jugador.
0: 4-2-3-1, me gustó.
1: No, yo creo que
0: ya, mi oncena.
1: Para mí tiene que insistir en un 4-4-2.
0: Tengo la oncena en mente.
2: Mira, la tengo lista. Antes que la des tú, yo creo que hay instancias, y esto da para el partido con Cobreloa. Hay instancias en las cuales tú tienes que apelar a la experiencia.
0: Sí.
2: Y hay instancias de juego las cuales tú tienes que colocar jugadores que tengan la cabeza un poquito más fría y sepan resolver ante la presión. Este es un partido de aquello, el de Rangel.
0: No sé si tengo el equipo. Ya, y la otra, Beglio, ¿pasará de no citado a titular? Muy pocas opciones. ¿O no?
1: Pero yo no me cierro porque han sucedido
0: a
1: cosas.
0: ¿A titular?
1: Ah, no, a titular clásico. No, en absoluto.
0: Yo lo pondría porque me gustaría ver a Beglio, pero difícil. Que de no citado pase a ser titular en un clásico en Talca. Difícil.
2: Yo jugaría con dos de. Bueno, viene jugando sí, con dos de corte.
0: Henry y uno más.
2: Sí. Entonces,
0: nos queda harta semana todavía.
2: No sé si Lucas López capaz que sea alguien que vaya a la cancha con lo que haga Oliver atrás.
0: Puede ser. O no, Oliver jugó, Romo,
2: por el partido con Cobreloa.
0: Sí,
2: jugó
0: sí,
2: bien. Fieron la marca también.
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0: 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Ya, no queda mucho más. Fabián Cerda.
2: Confirmado.
0: Nuevo arquero de Rangers de Talca.
2: ¿Será titular o irá con
0: Campestrini? Que juegue.
2: No, pero.
0: ¿Y te imaginas? Campestrini viene, le contratan a un arquero el lunes y lo ponen en el clásico. Se rompe el camarín, pero de. Lo destrozas.
2: Entra con el auto.
0: Tú veías el hueso, vas ahí así como. No puede ser titular, a menos que le pase algo a Campestrini.
2: No sé, por.
0: Me gustaría verte como entrenador.
2: ¿A mí?
0: Sería hermoso. Nos vamos.
2: Me encantaría de un partido dejarla embarrada.
0: Dura 3 semanas.
2: Todos peleados contra todo, contra mí.
0: Bien, chao.
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10: Son las 3:08.
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11:14, ¿cómo están? Bienvenidos, bienvenidas, jornada de día lunes 3 de agosto de 2026. Cielos nublados a esta hora. Oye, veamos si tenemos precipitaciones durante la jornada. Algunas gotitas, una que otra cosa. 17 grados, no hace frío. Joven Lucas, ¿cómo estás tú? Gusto saludarte. Muy bien, está buena esa. Algún día la vamos a colocar. Yo creo que algún día vamos a comenzar con Band to the Bone. Ya, comenzamos, arrancamos, iniciamos este BLN por la tarde.

Girl in Trouble a esta hora. Nuestros auspiciadores nos acompañan gentilmente. 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Ya finalizamos la primera media hora de BLN por la tarde.

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1: 15:38, ya estamos de regreso. Oye, tengo invitados a propósito de una funcionalidad de parte de Carabineros que para la pandemia, sobre todo, era tremendamente utilizada. Vamos a hablar de la comisaría virtual. Está en el estudio el teniente Pedro Rebolledo, específicamente para hablar de la comisaría virtual. Teniente, muchas gracias por estar acá.
2: Muchas gracias, mucho gusto. Agradecido de la invitación.
1: Yo hablaba de la comisaría virtual, que la sobreutilizamos para la pandemia, porque fue la forma, digamos, virtual de generar una cantidad de trámites, entre ellos los famosos salvoconductos para poder salir durante las cuarentenas. Pero bueno, hablemos un poquito de esto, porque usted me explicaba de que todos se quedaron con esa imagen de la comisaría virtual, pero esto es mucho más amplio, ya existía antes, pero ¿cómo nace la comisaría virtual para hacer un repaso de esta herramienta?
2: Precisamente como usted señala, la ciudadanía quedó con el concepto de comisaría virtual parte para la pandemia. Déjeme decirle que esto no es así, parte mucho antes, parte el año 2017, donde se conforma el primer equipo de trabajo. Ya el año 2019 se pone en marcha las constancias digitales, ¿cierto? Con el estallido, con la pandemia nos hacemos famosos de cierta forma. Nosotros le damos permiso hasta a mi papá, imagínese. Le damos permiso a toda la ciudadanía, en realidad, ¿cierto? Pero desde ahí se termina la pandemia. ¿Y qué pasa con comisaría virtual? Pasa que seguimos innovando. El año 2021 partimos con el primer módulo de denuncia digital, ¿ya? Así como puede denunciar en una unidad territorial o un dispositivo policial en la calle, ahora lo puede hacer a través de su dispositivo móvil. Partimos, como les señalo, el año 2021 en la región metropolitana. Abarcamos todo el territorio de la región metropolitana. El año 2023 ya abarcamos la zona norte del país. Y el 2024 ya abarcamos la totalidad del territorio nacional, con 3 denuncias hasta ese entonces. Y el año 2025 ampliamos nuestro catálogo de denuncias, que es el trámite más fuerte que tenemos dentro de la plataforma, a 7.
1: Bueno, ya que hablamos de los trámites, ¿cuáles son los trámites que se pueden realizar en comisaría virtual?
2: Bueno, los trámites pueden realizar denuncias, constancias, salvoconductos, reencuentros familiares, reclamos y sugerencias. ¿Ya? Dentro de las denuncias, como le comentaba, tenemos 7 delitos que se pueden denunciar, que es el hurto, daño a la propiedad, maltrato animal, robo accesorio de vehículos, robo por sorpresa, estafa y apropiación indebida. La importancia, o la gente que debe tener presente para denunciar esos delitos, es que los hechos hayan traspasado las 12 horas, que se conoce como flagrancia.
1: Claro.
2: ¿Ya? Cuando el delito no está en flagrancia, usted puede ingresar a comisaría virtual y realizar su denuncia. Si tiene clave única, ese es el requisito para ingresar su trámite. Y si no lo tiene, lo puede ingresar una tercera persona por usted. Así de fácil.
1: Ya, o sea, la clave única sigue siendo, digamos, la forma de ingresar, que es como nuestro identificador para las plataformas, los servicios públicos. Se está usando mucho todavía.
2: Así es. La plataforma lo reconoce de forma automática que es usted, obviamente con la doble autentificación que se está solicitando hoy en día. Usted ingresa y el formulario de denuncia aparece que soy yo, obviamente, en este caso, ejemplo, Pedro Rebolledo. Se despliegan mis datos, la opción de ingresar testigos, la opción de agregar evidencias como fotografías o PDF que alcancen un tamaño no superior a 5 megabytes, ¿cierto? Y la reseña de los hechos.
1: Ya, ahora, esto se puede hacer en todo Chile. O sea, ustedes reciben las denuncias o los trámites que se realizan, como lo decía, abarcan todo el territorio nacional.
2: Así es, abarcamos la totalidad del territorio nacional. Yo siempre saco de ejemplo a mis tatas que viven acá en la zona, en el sector de Huaquén. Ellos, teniendo un dispositivo móvil con datos móviles, obviamente, pueden realizar cualquier tipo de trámite que esté dentro del campo de acción de comisaría virtual.
1: Ahora, ya, por ejemplo, vamos a ejemplificar esto. Si yo ingreso, por poner un ejemplo, una denuncia por robo o un hurto, digamos, que me sucedió y todo eso, ¿Qué pasa con esa denuncia una vez ingresada? ¿Cómo prosigue, digamos, todo este procedimiento que ya ahí ustedes lo debiesen adoptar, por lógica, pero después, ¿qué sigue después de eso?
2: Muy buena su pregunta. La verdad es que una vez que la denuncia cae a nuestro sistema interno de comisaría virtual, esta denuncia es evaluada por el equipo de validación o de validadores de comisaría virtual. Ellos analizan la denuncia, ven si falta algún campo, alguna información, que el 99,9% de las personas que ingresan una denuncia, lamentablemente les falta información. Ese funcionario toma contacto con la denunciante, le indica más, que necesita más antecedentes para seguir con el proceso de validación de su denuncia, y una vez que está ok, hay dos opciones: que la denuncia sea validada y que siga el proceso, o que sea anulada y que se le da el paso a seguir a la persona de que concurra a una unidad más cercana. Esto puede ser porque el delito no está dentro del campo de acción de comisaría virtual, o bueno, esa es la opción, que el delito no esté en el campo de acción de comisaría virtual en realidad. ¿Ya? O la tipificación sea diferente.
1: Ahora, en el caso de que esto avance, ¿cómo se materializa formalmente en tribunales? ¿Esto pasa, digamos, por ustedes y posteriormente al Ministerio Público?
2: Bueno, la segunda opción, como le decía, es que la denuncia o el validador, es cierto, valide la denuncia, esta se va al Ministerio Público y además le llega la copia del parte de la persona a su correo electrónico registrado. Esta denuncia tiene la misma validez legal que cualquier otra denuncia que realice tanto en la unidad policial o en un dispositivo policial.
1: Claro, porque por lo general dice, oye, vayan a hacer la denuncia. Siempre se ha tomado históricamente de que uno tiene que concurrir a una unidad policial, pero esto tiene la misma validez.
2: Así es. Además que la plataforma es bastante amigable, tenemos tiempos de respuesta, o sea, para que el trámite se genere, por ejemplo, las constancias de un minuto y las denuncias de 4 a 5 minutos. Ya no debiese ser más tiempo para que usted realice el trámite en comisaría virtual. Desde ahí va a tener 24 horas la persona para que se valide su denuncia.
1: ¿Cuál es la efectividad que tiene esto, digamos? Porque, claro, no hay una relación directa entre la persona que puede haber denunciando con ustedes, pero inmediatamente activan un operativo en relación a los antecedentes que entrega. O sea,
2: sí, cuando usted ingresa a la plataforma, cuando ingresa su denuncia, le va a llegar un código alfanumérico a su correo electrónico, en donde va a tener un mensaje de que su trámite ha sido ingresado exitosamente. Ya posterior a ello, cuando ya pasó el proceso de validación, ¿cierto?, le llega el parte policial a su correo electrónico registrado.
1: Ya, y eso es súper importante, tener la respuesta de ustedes con el parte policial.
2: Así es. Muchas veces pasa que la gente nos dice, teniente, pero yo hice un trámite y no me llegó a mi correo electrónico.
1: Claro.
2: ¿Qué pasa con esa información? A ver, veamos, verificamos con su RUT, ¿cierto? Y muchas veces le llegó a la persona, pero le rebotó a la bandeja de spam del correo electrónico.
1: Es muy habitual eso.
2: Muy habitual que pase. Ya, si esto no fuese así, solicitamos que se pongan en contacto con comisaría virtual.
1: Sí, ¿cuántas personas habitualmente, fuera de micrófono hablábamos de los números, pero ustedes tienen una demanda importante, o sea, hay mucha denuncia? ¿Y cuál es el delito que más habitualmente se denuncia?
2: Bueno, nosotros tenemos una demanda de 1.200 denuncias que ingresan aproximadamente diariamente.
1: En un día, más de 1.000.
2: Sí.
1: Increíble, ¿eh?
2: Sí, ese es el número que tenemos.
1: En todo el país,
2: digamos. En todo el país. Nosotros somos una comisaría virtual para todo Chile. Abarcamos todo el territorio nacional. Nos encontramos físicamente en Santiago, ¿cierto? En un cuartel normal, porque muchos piensan que nosotros trabajamos desde un computador en nuestras casas. Esto no es así. Nosotros tenemos un equipo de trabajo donde vemos las diferentes áreas que desempeñamos.
1: Perfecto. Bueno, el llamado es usar la plataforma, ¿no? También porque la idea es poder descongestionar quizá alguna unidad policial, la idea es hacer un trámite más expedito, más dentro de las 12 horas que la flagrancia, o sea, se puede incentivar a la utilización de la herramienta.
2: Sí, el llamado es que confíen en la plataforma. Todos los trámites tienen una validez legal, igual que cualquier otro trámite que se realice físicamente. Mis papás, en lo personal, son más enchapados a la antigua, como se dice, y prefieren el papelito. Nosotros somos cero papel. Ya estamos certificados como una oficina con sello verde.
1: Claro.
2: ¿Cierto? Los trámites son bastante rápidos. Tenemos el canal de difusión de WhatsApp, que le vamos a compartir el link para que la gente se una, ya que estamos actualizando siempre información de contingencia o cualquier otra que vamos a poner a disposición de la ciudadanía. Algo no menor, el día 23 de junio nosotros lanzamos la denuncia inclusiva. ¿Ya? ¿Qué quiere decir esto? Esta denuncia va enfocada a las personas con discapacidad auditiva o conocidas como sordomudo, que tienen un tratamiento especial cuando ingresan su denuncia, ¿cierto? Ellos en el submundo, digamos así, se ponen en contacto de una manera diferente con una persona que maneja el lenguaje, la lengua de señas, ¿cierto? Y se canaliza la denuncia como cualquier otra persona.
1: Perfecto.
2: ¿Ya? Bueno. Aparte, la plataforma está traducida está traducida en tres idiomas, que es en lengua aymara, rapanui y mapudungun.
1: Ah, perfecto. Sí. Absolutamente inclusiva la página.
2: Así es.
1: Teniente, muy agradecido por esta visita y bueno, comisariavirtual.cl está siempre disponible para todos los chilenos.
2: Muchas gracias a ustedes por la invitación.
1: Gracias. El teniente Pedro Rebolledo de Comisaría Virtual, actualizando un poquito esto, era una herramienta muy utilizada durante la pandemia, pero y también se hace mucho para las votaciones, ahí también se concurre para dejar constancia muchas veces. Bueno, vamos a ir a la música, despedimos ahí a nuestro entrevistado agradeciéndole por supuesto su presencia. Vamos a la música, regresamos.

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5: 4:02 p.m.
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0: Vamos a las calles inmediatamente. Gerardo Bravo, ¿cómo te va? Buenas tardes.
1: Buenas tardes, Sebastián. Bueno, en este minuto me encuentro en las intersecciones de Avenida España con Benedicto León, en donde se produjo una colisión menor, específicamente un atropello en donde una persona adulto mayor resultó lesionada de un vehículo que iba en dirección norte, iba saliendo de la Avenida Benedicto León y aparentemente esta persona iba cruzando y la terminó chocando, Sebastián. Y bueno, en este minuto está trabajando SAMU. Se genera una importante congestión en Avenida España, Sebastián, para tenerlo en cuenta, ya que está naturalmente el procedimiento de SAMU y también el de Carabineros.
0: Sí, Gerardo, primero saber el estado de salud de esta persona, yo creo que lo más importante, cómo se encuentra, no sé si pudiste tener algún antecedente de las lesiones que pueda tener esta persona.
1: Mira, no son de gravedad lo que se aprecia a distancia, porque en estos momentos está trabajando SAMU. Entiendo que el término que se utiliza, la están entablillando, vale decir, poniéndola en esta especie de camilla. Y no es de gravedad, no hay una situación mayor, pero sí, al tratarse de una persona adulto mayor, se ve bastante contundida producto de esta colisión que se generó de un vehículo, un City Car, un vehículo menor, igualmente, pero en estos momentos está, reiteramos, Carabineros, y estamos adoptando el procedimiento de rigor, especialmente en este caso, Carabineros, para el tema, el procedimiento de los seguros y todo.
0: Bueno, ojalá que no sea nada grave. ¿Y el tránsito a esta hora se está interrumpido? ¿Qué sucede en el lugar?
1: Parcialmente interrumpido. Sí se genera, como lo decíamos al inicio, Sebastián, una importante congestión porque, como está el procedimiento de SAMU, está estacionado, adoptando ahí los primeros auxilios a esta persona lesionada, y solo una vía habilitada por Avenida España. Ahora, conductores, les recomendamos tomar otras alternativas debido a esta situación que se genera, reiteramos, Avenida España con la calle Benedicto León.
0: Perfecto, Gerardo. Quedamos muy atentos si surge más información para saber principalmente el estado de salud de este adulto mayor.
1: Ahí quedamos al pendiente, Sebastián.
0: Muchas gracias.
1: Hasta pronto, buenas tardes.
0: Gerardo Bravo con la información desde las calles del centro de la ciudad. 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Vamos a ir a la música. 16:11. Seguimos avanzando en esta jornada de día lunes 3 de agosto en BLN Radio.

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1: 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Ya, escúchame bien, hay varias cositas que están sucediendo. Por ejemplo, que la Corte de Apelaciones revocó beneficio a Manuel Monsalve y ordena que vuelva al arresto domiciliario total. ¿Se acuerdan de eso, que había quedado con arresto domiciliario nocturno? Bueno, el ex subsecretario del Interior, Manuel Monsalve, sufrió un revés judicial este lunes, luego de que la Corte de Apelaciones de Santiago revocara el cambio de su medida cautelar y ordenara que vuelva a cumplir el arresto domiciliario total. La ex autoridad alcanzó a permanecer solo 11 días bajo arresto domiciliario nocturno. La resolución fue adoptada por mayoría, con 2 votos a favor de la ministra Jenny Buch y el ministro Cristian Carvajal, y 1 en contra, correspondiente al ministro Guillermo Rodríguez. El pasado 23 de julio, el 7º juzgado de garantía de Santiago había modificado la medida cautelar que pesaba sobre el ex militante del Partido Socialista, que es investigado por los delitos de violación y abuso sexual contra una subalterna del Ministerio del Interior. Tras esta resolución, el fiscal Centro Norte, Marcelo Borbarán, anunció que el Ministerio Público evaluaría recurrir ante la Corte de Apelaciones para revertir la decisión. Finalmente, la Fiscalía presentó el recurso y este lunes, la 9ª Sala de la Corte de Apelaciones de Santiago, tras escuchar los alegatos del fiscal José Pérez Calaf, del defensor de Monsalve, Víctor Providel, y de la abogada querellante, María Elena Santibáñez, acogió la apelación y resolvió que Manuel Monsalve deba volver a cumplir arresto domiciliario total. ¿Qué les parece? Había quedado con arresto domiciliario nocturno. 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En la música, esto es Soda Stereo, Zoom 16:37.

Luz, cámara y acción, nos decía Gustavo Cerati en una canción emblemática, en un clásico que escuchamos aquí. Esto es Zoom. Oye, a propósito de tribunales, el séptimo juzgado de garantía de Santiago, hablábamos de Manuel Monsalve hace segundos, pero también hay noticias con Joaquín Lavín León. Bueno, el séptimo juzgado de garantía de Santiago rechazó este lunes la solicitud presentada por la defensa del exdiputado Joaquín Lavín León y resolvió mantenerlo en prisión preventiva al estimar que su libertad continúa representando un peligro para la seguridad de la sociedad. La decisión fue adoptada por la jueza Michelle Ibacache, quien concluyó que los antecedentes expuestos durante la audiencia no permiten modificar la medida cautelar más gravosa que pesa sobre el parlamentario investigado por el eventual uso de recursos públicos en beneficio de intereses particulares. La audiencia de revisión de cautelares, la defensa de Joaquín Lavín Jr., solicitó instruir la prisión preventiva por arresto domiciliario nocturno y arraigo nacional. El abogado defensor aclaró que no controvertiría los supuestos materiales de la investigación, es decir, la existencia de delitos indagados ni los antecedentes que permitirían presumir la participación del imputado. Su argumentación se concentró en cuestionar la necesidad de mantener la prisión preventiva. Entre sus fundamentos, la defensa sostuvo que Lavín ya no ejerce como funcionario público, por lo que a su juicio no existiría un riesgo de reiteración de las conductas investigadas. También invocó la presunción de inocencia, sus antecedentes personales y las circunstancias familiares del exdiputado, incluyendo su situación, la situación de su cónyuge y las necesidades de sus dos hijos. Sin embargo, la Fiscalía Oriente, en voz de la fiscal Constanza Encina, se opuso al cambio de la medida cautelar y retiró los antecedentes que, en su opinión, permiten acreditar tanto la existencia de los delitos como la participación de Lavín en ellos. Por ende, no se revocó la medida y continuará en prisión preventiva. Eso es. Vamos a la música. Nos quedamos con... Esto es Nirvana, Smell Like Teen Spirit, 16:43.

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1: Esto es The Cure. Oye, a la vuelta les tengo la historia de una japonesa que por primera vez probó el sushi en nuestro país. Regresamos.

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19: Son las 5. Un minuto.
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finalmente fue presentado Bouzinha en Colo Colo. Espectacular, mira, a mí me parece, fue la el arquero sensación del Mundial. Y la verdad que hubo bastante hermetismo en relación a si llegaba o no, porque se esperaba que llegara no esta semana, sino la semana anterior. Entonces hubo ahí cierto temor de que no se sabía si iba a llegar o no. Algunos medios publicaban que no, como que estaban ahí en la duda. Bueno, finalmente Bouzinha llegó y fue presentado por Aníbal Mosa en Colo-Colo. Cerca de 500 hinchas albo lo esperaron en el aeropuerto al arquero de 40 años cuando llegó a Santiago. Bueno, esta mañana se realizó los exámenes médicos y firmó contrato. Esas imágenes ya están, digamos, donde va a recibir un sueldo. Esto, según lo publica emol.com, ya, para entregar la fuente, son, como es información que seguramente ellos ya reportearon y un tema más personal, cercano a los $50,000. O sea, va a ganar en Colo Colo 47 millones de pesos. Que es un sueldazo, pero no es el sueldo más caro que ha pagado Colo Colo. Colo Colo ha pagado cantidades enormes de dinero, principalmente a Jorge Valdivia y a Arturo Vidal, dineros que estaban asociados en parte a las arcas de Colo Colo, pero también a empresas externas que pagaban los sueldos de estos jugadores que superaban los 100 millones de pesos. Entonces, Bouzinha llega por un sueldo, claro, que es altísimo, pero que no es lo más que se ha pagado por un jugador en nuestro país. Su vínculo, esto es súper importante, él no viene con un contrato tan extenso, va a ser hasta diciembre. O sea, yo creo que va a ser esta temporada, seguramente renovable en caso de que tenga buenas actuaciones, que la gente lo quiera o que se gane el puesto, no sé. Pero bueno, hasta diciembre, en primera instancia, estamos hablando de 6 meses, momento en el cual se va a evaluar esta intención por todo el 2027. Bueno, mañana va a entrenar por primera vez con el equipo y va a ser presentado a los medios de comunicación tras la firma de contrato a las 12:30 horas en el recinto de Macul, y ahí se va a reunir con los medios de comunicación. ¿Cuándo podría debutar? Podría debutar el domingo 16 de agosto, o sea, en 2 semanas más, ante O'Higgins en el Estadio Monumental, que se espera que esté lleno para darle la bienvenida a Bouzinha. ¿Qué les parece? Bouzinha, que no es su nombre, hay que decirlo, que es el nombre de su abuela. Su nombre es Yosimar José Évora Díaz, más conocido como Bouzinha, 40 años al portero que fue sensación... para el Mundial que acaba de ocurrir. Bouzinha significa, en portugués significa abuelita. Es un homenaje que le hizo este jugador a su abuela. Así que habrá que esperar también para verlo debutar ante O'Higgins. Ese sería el debut del portero de 40 años en la tienda de los albos. Así que, espectacular, me parece bien. Yo creo que lo van a orientar también a un tema muy marquetero, de pasearlo por muchos lugares, de contar su experiencia mundialera, que a mí me parece perfecto. 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Y junto al Mall de los Curicanos, Mall Valle Curicó, nos vamos a la música. Nos quedamos con Lenny Kravitz. Esto es Again. Regresamos.

Again, eso es Lenny Kravitz a esta hora. Visiten www.blnradio.cl, las últimas informaciones, ya nuestro sitio está absolutamente actualizado. Escucha bien, hasta un 60% de un sueldo mínimo, así es el nuevo subsidio a la contratación que va a beneficiar al comercio curicano. Esto en relación a la emergencia que se vive, a la crisis económica por la cual está pasando el comercio local. También, en portada, exjugador de Curicó Unido fue detenido por atentado a la autoridad en Teno. Toda la información está en blnradio.cl. También las palabras del sindicato de Somos Pro, quien acusa a al municipio curicano de incumplir promesas en traspaso de funcionarios. ¿Se acuerdan de esta información? Que los trabajadores, que son trabajadores de áreas verdes, pasaron desde la Corporación de Fomento al municipio, algo que fue trabajado, digamos, entre Somos Pro y la municipalidad, pero señalan que hay condiciones que no se han cumplido. Y también en nuestra sección a nivel local, agosto traerá lluvias sobre lo normal en la zona central, mientras el norte se mantendrá seco. Información que ya puedes encontrar en www.blnradio.cl, nuestro sitio, en nuestras redes sociales, en nuestro sitio de internet, que acumula ya una gran cantidad de seguidores. Hablamos de millones de personas que ya se informan a través de nuestra multiplataforma. 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Por ahora quedamos con Roxette, Fading Like a Flower. Oye, se echa mucho de menos ella. Roxette está haciendo giras en el mundo, pero sin su voz. Ustedes saben a quién me refiero. 17:16, vamos a la música, regresamos.

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1: 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Y Radio Taxi Express 323232 nos acompaña a esta hora de la tarde. Hoy estoy revisando un influencer, un mexicano, que se dedica a tapar hoyos. Yo la verdad que no lo conocía, pregunté ahí a producción, me dijeron, sí, su nombre es Manuel Cantú y se apoda El Potro. Ya, ¿por qué? Porque después de las lluvias, bien ustedes saben que lo que más se produce tras la lluvia son los eventos, ¿ya? Porque claro, hablamos de los hoyos, pero ahí más ciúticamente la autoridad le colocaron los eventos, son los hoyos. Y Curicó bien sabe, camino a Sarmiento, a Tutuquén, tal embarrada y un trabajo bien meticuloso. Pero este influencer se dedica a, en una camioneta Ford, así, y se apoda El Potro, bien mexicanote, se dedica, hay un hoyo, y va y lanza material, y él con una compactadora, se llama, yo perdón ahí los términos, comienza primero a limpiar, y después le echa el material, y después una compactadora, y cuando termina, le coloca así como su sello, así como una herradura con un caballo, así, y aquí está, compa, y listo, ya, a tapar los baches. Yo lo encontré genial, ¿no? Y yo creo que lo hace ahí por voluntad propia. Se nota que es un tipo que no le va mal. Porque, ahora, yo no sé lo que le coloca. Porque eso debe ser, porque lo que a mí me llamó la atención, que no es el típico cemento o el camión bachador, sino que él transporta este material como en unos sacos. Yo no sé si eso lo venden acá. Que son sacos que él lo abre y lo coloca ahí. Como gravilla puede ser, y después lo compacta. Ya, mira, yo no soy constructor. Es como un hormigón preparado y que viene en sacos. Ahí me llama la atención porque nosotros estamos más acostumbrados como a la típica mezcla, ¿no? O al camión bachador, que también ahí hay un trabajo bien específico que se hace. Ahora, siempre se habla de las temperaturas. O sea, esto se aplica cuando hace calor para que seque más rápido. Pero dicen que también cuando hay mucha humedad no sirve porque, claro, la humedad no permite que esto se pegue así. Pero bueno, oye, felicitaciones. No sé, me encantaría tener esa forma.

Y cómo es poder ir arreglando los espacios, los baches, el compa, me gusta ese. Mira, Sebastián, es asfalto frío, viene en sacos y se compacta. Ya, mi pregunta es, abre dos puntos, abre símbolos de interrogación, con una nueva lluvia, eso... ¿se destruiría así como lo que vemos habitualmente, no? Porque cuando está el camión bacheador, llueve y parece que los baches quedan más grandes. ¿Eh? ¿Sirve, no sirve? Que es como un maicillo, me dicen acá. ¿Mm? Y lo venden en Chile también. Es asfalto en frío. Mira, la gente sabe mucho. Ahora, si sirve para tapar los eventos, los baches, bienvenido sea, porque... El otro día me ensarté con uno, me hizo tirar un neumático. Y hay también algunos vehículos que quedan bastante dañados en su tren delantero. Bueno, ahí está, el buen dato ahí del compa. Un mexicano, un influencer mexicano. Ya vamos a la música. Quiet Riot a esta hora, regresamos.

Red Riot a esta hora. A ver, mira, me mandan, aquí está la aplicación, me dicen, ya la vamos a abrir en un ratito más. Es lo mismo que se ocupa acá, acá me dice, que muestre si siguen tapados después de las lluvias. Claro, gracias. No sirve mucho, solo para salir del paso, me dice, asfalto en frío en menos en condiciones, claro. Condiciones climáticas adversas, trabajo en obras viales y ese producto es solo para emergencias. Saludos. Claro, ¿eh? Ya, pero el amigo hace una buena labor. Ahora, en México, habitualmente las temperaturas son mucho más altas que acá, hay más humedad también. Así que, bueno, ahí está. Para todos quienes quieran realizar esta obra de tapar estos baches. El compa, ya. 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Usted la tenía preparada ya, mi buen amigo, ¿cierto? Esto es Cosmic Girl, Jamiroquai. Regresamos.

Ya, amigos míos, nos despedimos. Muchas gracias. No te muevas de la sintonía. Se viene la tercera edición de Sala de Prensa que llega en minutos a este espacio. Un abrazo a todos. Que estén muy bien. Chao, chao.

0: Radio Taxis Express 32 32 32. 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
3: Las 6, en punto.
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7: Carabineros detuvo a tres sujetos que intentaron escapar de control vehicular y casi atropellan a funcionario policial. Uno de los imputados es el exjugador de Curicó Unido, Nicolás Barrios. Delegación presidencial provincial de Curicó y alcaldes entregaron balance tras el paso del sistema frontal del pasado fin de semana. Principales afectaciones: caídas de árboles y postes, badenes sobrepasados por el agua y socavones en caminos rurales. Gobierno busca asegurar los 26 votos que le permitan aprobar la ley de reconstrucción nacional este martes 4 de agosto. Solo queda pendiente artículo sobre financiamiento municipal. Delegado presidencial del Maule, Juan Eduardo Prieto, respondió a la senadora Paulina Bodanovich, quien acusó nulo avance en proyecto de escuela de formación de carabineros en la región. Y polémica genera las declaraciones del Sindicato de Trabajadores de la Corporación de Fomento de Curicó. La dirigencia asegura que hay prácticas antisindicales.
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3: Las 6:02.
7: ¿Cómo están? Muy buenas tardes. Les saludamos junto a todo el equipo iniciando esta entrega noticiosa Sala de Prensa en esta edición vespertina, como siempre agradeciendo la sintonía para quienes están junto a nosotros en nuestra señal abierta en el 105.7, también para quienes nos sintonizan en cualquier parte del mundo donde tenga una señal de internet a través de www.blnradio.cl. La temperatura que nos recibe a esta hora de la tarde es de 17 grados. Ya vamos a tener un reporte completo de lo que va a ocurrir durante las próximas horas. Contarles que solamente vamos a tener cielos parciales el resto de la jornada y las próximas horas también. Pero ya viene Luis Alberto Rivera para comentarnos en detalle por localidades lo que va a ocurrir. Dicho eso, le damos la bienvenida y aquí comienza Sala de Prensa.
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7: Y el delegado presidencial provincial de Curicó, Oscar Águila, entregó este lunes un balance de los efectos del sistema frontal que azotó la zona el pasado fin de semana. Fue este domingo que la autoridad, junto a su equipo, recorrió las comunas de Molina, Teno, Sagrada Familia y Gualañé para coordinar acciones con los municipios, verificar los daños y apoyar la respuesta ante la emergencia. Según el delegado, la mayor afectación en el territorio se debió a los fuertes vientos que alcanzaron hasta 70 kilómetros por hora, causando la caída de árboles y postes, más las voladuras de techumbres, esto principalmente en Molina y en Teno.
8: En realidad, lo que causó más daño fueron los vientos en la comuna de Molina. Podemos ver, por ejemplo, que había más de 24 árboles caídos, más de 5 postes caídos, lo que es inusual, ¿cierto?, en las diferentes comunas. En Teno también estábamos casi en la misma cantidad de árboles caídos y más de 8 o 9 árboles sobre casa. Estuvimos incluso en una casa donde habían entrado las ramas y árboles de aromo que habían generado grandes daños. Por lo tanto, en términos generales, lo que más causó problemas fueron estas voladuras de techo y lo que significa las ráfagas continuas de viento.
7: Por otra parte, el delegado provincial apuntó a la saturación del suelo por las lluvias que causaron socavones en el Puente Pancho, en Molina, y en el sector de Rarín de Lichuquén, donde una de estas estructuras se vio gravemente dañada. Esto, aseguró Oscar Águila, ya está siendo atendido por equipos de la Seremi de Obras Públicas.
8: También se generaron problemas porque con la lluvia, ¿cierto?, los terrenos ya están saturados. Y en el Puente Pancho, por ejemplo, ahí en Molina, se generaron algunos problemas de socavón en las bases del puente. Sin embargo, estuvo el MOP, hizo la evaluación y van a hacer el trabajo de mitigación y para poder reforzar la estructura. Lo mismo en el sector de Rarina, ahí en Chuquén, donde el río, cierto, el estero se llevó un puente. La gente nos solicitaba un puente mecano, pero en realidad no daba un puente mecano porque también la gente no quedó aislada, sino que tiene una vuelta larga con la cual pueden circular y pueden salir del sector. Sin embargo, hablé en el mismo minuto con el director regional de Vialidad y mandó personal de la Global y están trabajando en eso y lo están reforzando y están dando una solución ahora aprovechando que no está lloviendo.
7: Respecto a las situaciones por comuna, partamos en Molina. El alcalde Felipe Méndez evaluó el impacto de las precipitaciones y los fuertes vientos que botaron árboles y postes, causando, en consecuencia, cortes extensos en el suministro eléctrico. Además, la autoridad se refirió a la suspensión de clases a fin de evaluar posibles afectaciones a la infraestructura en los establecimientos educacionales.
9: Tuvimos mucha afectación, sí, de árboles caídos en distintos sectores de la comuna, 24 árboles en total que provocaron cortes de electricidad y también postes en el suelo, pero eso ya lo hemos ido resolviendo. También tomamos la decisión junto a nuestro equipo de suspender las clases de manera preventiva para ver también la afectación de cada uno de los establecimientos educacionales.
7: Un dato, hasta el momento no se ha informado si es que va a continuar la suspensión de clases, así que por lo tanto para mañana debiera ser un día normal de clases porque no se ha informado, insistimos, si es que va a haber extensión. Era solamente por este día lunes en Molina. Desde Gualañé, la alcaldesa Carolina Muñoz indicó que equipos de la delegación provincial llegaron para inspeccionar el estado del badén del estero Las Cadenas, el que resultó dañado producto de la crecida del curso de agua en el lugar. La dirección de Vialidad asumió las labores destinadas a recuperar el tránsito y resguardar la conectividad de las familias del sector.
10: En el sector estero Las Cadenas, aquí en el Badén, en el sector Llano de Caone, que nos separa con el sector El Parrón de la comuna de Rauco, el cual tiene un socavón importante. Por lo mismo ya hemos hecho la coordinación con Vialidad para que puedan trabajar en este punto y que no sea un riesgo para quienes transitan habitualmente por aquí.
7: En paralelo, un segundo equipo de la delegación presidencial provincial se trasladó hasta la comuna de Sagrada Familia, específicamente al sector Villa Primavera. En el lugar verificaron las afectaciones provocadas por el desborde de un canal con el ingreso de agua a viviendas. Asimismo, funcionarios municipales realizaron la entrega de sacos de carbón a las familias afectadas, mientras profesionales de la Dirección de Desarrollo Comunitario aplicaron la ficha básica de emergencia FIBE, según explicó el encargado comunal de gestión del riesgo de desastres, Rodrigo Cisterna.
11: Las afectaciones que tenemos de distintos sectores, tanto acá en el sector de la Primavera, y tenemos sectores en Santa Ana, Santa Carmen, en el sector de Villa Prat, que están con bastantes complicaciones. Estamos haciendo el levantamiento, se abrieron los alfas para ver la ayuda correspondiente a través de Senapred y también la delegación provincial.
7: Según indicaron desde la delegación, se espera que los trabajos de mitigación se realicen de forma pronta y oportuna, aprovechando el cese de las lluvias y antes de que se presente un nuevo sistema frontal en la zona.
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7: Y seguimos en la revisión del balance por comuna. En Licantén, Claudio Reyes fue en salida alcalde de esa localidad. Al realizar un breve balance de los efectos provocados por el temporal del fin de semana, afirmó en sala de prensa de BLN Radio que el lugar más afectado fue el sector Los Daínez, ubicado a la altura del kilómetro 120 de la ruta J60, cerca del estadio municipal del popular balneario. En este sentido, señaló que el agua que bajó del cerro acompañada de barro convirtió el camino en un verdadero río, provocando la inundación de viviendas y cabañas de veraneo.
13: Tuvimos mucha lluvia, eso significó que cayeron árboles, eso significó que los esteros, que si bien los habíamos limpiado, no dieron abasto. Claro está que si no hubiésemos hecho ese trabajo, la situación del Licantén hubiese sido peor. Dentro de todo respondimos bien, pero tuvimos deslizamiento de tierra en distintos sectores, en la Roncier, en Placilla, tuvimos dificultades con unas salidas de agua en Kelmen, tuvimos dificultades en el Médano y en Iloca, que fue terrible lo que se vino, porque se vino por los Daínez. Todo el agua del cerro durante 2 días, o sea, hasta de noche, en la madrugada y el día anterior también. Eso fue lo más complejo que tuvimos, porque también ahí hubo algunas inundaciones producto del caudal que traía este cerro y inundó un par de casas. También hay casas que están inundadas, cabañas de gente que viene a veranear, que no sabemos quiénes son. Y eso es complejo, porque cuando vengan en su momento a verlas van a encontrar sus casas bien deterioradas.
7: Claudio Reyes también se refirió al comportamiento del enrocado del sector de Placilla, ubicado a la altura del kilómetro 75 de la ruta J60, el cual impidió el desborde de las aguas del río Mataquito hacia el poblado.
13: Se mantuvo. Nosotros los últimos días de la semana le generamos un informe a Obras Públicas con la dirección de obras y también emergencias, porque el enrocado se ha ido sentando, perdió todo el fino, como se dice. Nos tiene preocupado, nos tiene alerta, pero ahora en esta situación aguantó de buena manera porque el caudal fue menor que la semana pasada. Nos tiene sí inquietos de que hay que hacer un trabajo pronto para poder ir mejorando esa situación, porque hay varias filtraciones. Adicionalmente descendió un poco su nivel en un sector como de 10 metros de largo, y eso en algún momento hubiese generado alguna complicación mayor, porque si sube el nivel y pasa por encima, como es el riesgo que se corre, pudiésemos generar un problema tremendo en el sector de Brasil.
7: El jefe comunal indicó que Licantén resistió medianamente bien este temporal, el segundo temporal fuerte del año, a diferencia de otras comunas de la región, reiterando que lo más preocupante en esta oportunidad fue lo que ocurrió en el sector de Los Daínez en Iloca.
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7: Algo le adelantábamos respecto a lo que se viene para las próximas horas. Luis Alberto Rivera, ¿cómo está? Buenas tardes.
27: Muy buenas tardes. Conocemos el pronóstico del tiempo para este día martes 4 de agosto de 2026, preparado por BLN Tiempo. Mañana vamos a tener una pausa. Cuando hablo de pausa es que no tendremos precipitaciones acá en la región del Maule. Eso sí, en algunos lugares el cielo estará cubierto, amenazante. Podrían caer algunas gotitas, pero muy débiles. Vamos con el pronóstico general. El Valle Central de Curicó estará prácticamente toda la jornada de mañana con cielo cubierto y una máxima probable de 15 grados. En Gualañé 16 grados, también cielo cubierto, variando a nublado. El Licantén, 16 grados, cielo cubierto. La misma temperatura y la misma condición en Vichuquén, 16 grados con cielo cubierto. En Curepto también la misma temperatura, 16 grados con cielo cubierto. En Villa Prat, 17 grados, cielo cubierto, variando a nublado. En la costa curicana hablamos de Iloca, de Duao, de Pichibudi, Silipimávida, Trilco, pasamos a Chico y también Boyeruca, tendrán vaguada costera, variando nublado y escasa nubosidad en la tarde. Algunos rayos de sol ahí en la costa curicana. En la cordillera, nublado con 13 grados. En Chimbarongo, San Fernando, Santa Cruz, Rengo y Pelequén, 15 grados como máxima probable, cielo nublado, variando a cubierto. En Lolol, 16 grados, cubierto. Paredones también estará con cielo cubierto, con 16 grados. En Pichilemu, 15 grados para mañana también, algo de vaguada costera, variando a nublado. En Talca, en San Rafael, en Río Claro, en Cumpeyo y también en la zona de Camarico, 16 grados como temperatura máxima para mañana. Mientras que en Cauquenes estará con cielo cubierto, probables chubascos, pero muy débiles, con una máxima probable de 17 grados. En Linares, 17 grados también con cielo cubierto. Y en Constitución, Putú y La Trinchera, 16 grados, cielo cubierto, variando a nublado durante la tarde. Queremos comentarle además a nuestros auditores que hoy día en el Valle Central de Curicó tuvimos una temperatura altísima, una temperatura anormal, porque estamos en pleno invierno. Esta temperatura llegó nada más y nada menos a los 20 grados.
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7: Hay varias informaciones relacionadas con el tema político que se han ido generando en las últimas horas. Casi contra el tiempo, el gobierno del presidente José Antonio Kast está buscando asegurar los 26 votos que le van a permitir aprobar la ley de reconstrucción nacional para mañana martes, 4 de agosto, cuando el proyecto sea nuevamente votado. Aunque en La Moneda sostienen que el corazón de la iniciativa ya fue aprobado en el Congreso, la reforma aún debe superar la votación final de un artículo sobre financiamiento municipal, la tramitación de los vetos presidenciales y la revisión del Tribunal Constitucional respecto a los artículos impugnados por la oposición. La UDI, o desde la UDI, Sergio Gaona y Gustavo Sangüesa terminarían votando a favor, al menos eso es lo que han dicho, aunque este último espera un gesto concreto por parte de La Moneda, han señalado cercanos al partido. Más compleja es la postura del independiente del Movimiento Demócrata, Matías Walker, quien pidió un acuerdo por escrito que entregue fondos a la región de Coquimbo y a la provincia del Huasco.
2: Hemos continuado conversando con el gobierno. Tenemos que buscar de aquí al martes garantizar los recursos para la reconstrucción, pero que exista un compromiso por escrito, porque las autoridades de Hacienda pueden cambiar.
7: Sin importar si se rechaza o se aprueba el informe de la Comisión Mixta, el gobierno confirmó que va a ingresar al menos dos vetos durante esta semana. Estos servirían para objetar dos disposiciones aprobadas por el Congreso: la prohibición del anatocismo, el cobro de intereses sobre intereses y el denominado derecho al olvido financiero. Ahora la sala del Senado tiene pendiente una sola votación y, pues, pase lo que pase, han dicho, después de esta la ley de reconstrucción nacional terminará oficialmente su tramitación en el Congreso Nacional.
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7: Y en el marco justamente de la discusión legislativa en torno a la ley de reconstrucción, con vigencia a partir del año 2027, el ministro del Interior, Claudio Alvarado, reiteró el compromiso presupuestario destinado a compensar íntegramente a los municipios por la eventual merma de ingresos que experimenten aquellas personas que se acojan a la exención de contribuciones. Tal como se había solicitado inicialmente por los alcaldes en su momento, se estableció formalmente que ningún municipio perderá recursos económicos producto de la implementación de esta normativa, constituyendo esta la tercera oportunidad en que se intenta reponer dichos fondos con la expectativa de una pronta aprobación parlamentaria en el Senado. Las declaraciones las realizó la autoridad en el marco de un punto de prensa en La Moneda, donde abordó estas y otras materias.
3: Y el compromiso fue compensar en un 100% a los municipios respecto a su eventual pérdida de ingresos por personas que se acojan a partir del 2027 a la exención de contribuciones. Por lo tanto, tal como lo pedían los alcaldes en su minuto, ningún municipio va a perder ningún peso por la entrada en vigencia de esta ley de reconstrucción el 2027. Esta es la tercera oportunidad en la cual intentamos reponer esos ingresos a los municipios y espero que efectivamente mañana se pueda aprobar en el Senado.
7: Al ser consultado sobre la posibilidad de incorporar los permisos de circulación al Fondo Común Municipal mediante este mecanismo, el vocero del Ejecutivo aclaró que la compensación a los municipios por exención de contribuciones se encuentra garantizada al 100% en el informe de la Comisión Mixta, diferenciando esta materia de otra discusión sobre la distribución o redistribución de recursos dentro del Fondo Común Municipal, la cual constituye un debate independiente, dijo.
3: Quiero separar dos cosas. La primera es la compensación a los municipios por la pérdida de ingresos producto de la exención de contribuciones que se inicia el 2027. Y esa pérdida de ingresos de los municipios por personas que se acojan a exención de contribuciones está 100% garantizada en el informe de la Comisión Mixta que se vota mañana en el Senado. Otra cosa dice relación con la distribución o redistribución que podamos considerar en el Fondo Común Municipal. Y aquí surge una idea en orden de incorporar ingresos municipales a ese fondo para ser redistribuido o distribuido en las normas que actualmente están vigentes. Pero a mi juicio esa es otra discusión distinta.
7: Respecto a los vetos presidenciales vinculados a materias económicas, Alvarado dijo que se ha estado trabajando para ingresar estas observaciones orientadas a resolver algunos nudos críticos, evaluándose asimismo la incorporación de un tercer veto relativo al pago a 30 días para apoyar a las pequeñas y medianas empresas.
3: Respecto a los vetos, el ministro de Hacienda ha estado trabajando en coordinación con las Express y esperamos el día miércoles ingresar el veto que dice relación con el anatocismo, que tiene serios problemas y que genera dificultades en el sistema de ahorros y en el sistema de créditos de nuestro país, y es altamente probable que evaluemos y resolvamos colocar un tercer veto que dice relación con el pago a 30 días.
7: Finalmente, frente a los cuestionamientos sobre la posible aplicación de estado de excepción constitucional para la afectación pública, el despliegue de Fuerzas Armadas en apoyos a las policías, también se recordó la vigencia del plan de intervención intensiva en 50 barrios administrados por el Ministerio de Seguridad.
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7: Y el debate por la concreción de la Escuela de Formación de Carabineros en la región del Maule sumó un nuevo capítulo y se traspasó derechamente al tema político. La polémica se encendió tras las declaraciones de la senadora Paulina Bodanovich, quien emplazó al gobierno por la falta de avances en este proyecto, argumentando la necesidad urgente de contar con más contingente policial ante el aumento de la criminalidad, dijo la parlamentaria.
4: Necesitamos la escuela de formación policial que se comprometió en el gobierno anterior, donde se entregaron dos terrenos, uno para una escuela provisoria en Entresilos, en Talca, y un terreno de 10 hectáreas en Duao, Maule. Eso fue escogido por carabineros, se hicieron algunos estudios y entendemos que esa decisión ya estaba adoptada. Sin embargo, hasta ahora este gobierno y el delegado presidencial de la región no han dado muestras de voluntad política para que esta escuela avance. Y esto es grave porque necesitamos, para bajar los índices de homicidio que son más altos que en el resto del país, más carabineros en nuestra región, formación policial que quede en nuestra región.
7: La respuesta desde el Ejecutivo no se hizo esperar. El delegado presidencial regional, Juan Eduardo Prieto, abordó los cuestionamientos de la senadora de oposición aclarando que el proyecto heredado no contaba con el financiamiento necesario. Además, la autoridad descartó la opción de construir el recinto definitivo en la comuna de Maule, argumentando que por razones logísticas, operativas y presupuestarias, la ciudad de Talca asoma como la alternativa más viable.
5: A decir que dejaron instalado el gobierno exterior un proyecto con una mejora de 90 millones y después Carabineros dice que necesita 3.000, no es decir dejamos cosas avanzadas, sino que dejamos una idea donde hay que ser súper responsable y hacerse cargo de los proyectos. Si hubiesen dejado recursos asignados a eso, es muy distinto. No había un presupuesto asignado para una escuela definitiva, también hay que ser súper responsable y dejar de recursos asignados para poder decir aquí hay un proyecto que va en camino, cosa que no existió. Hoy día es mucho más importante ver qué solución le damos y qué práctica se le da a los carabineros que están formándose. Pero yo no me quiero quedar en la discusión de que dijo, que no me dijo, sino que yo quiero invitar a las senadoras a sumarse a este proyecto y que entre todos saquemos rápidamente una solución para tener ya sea una escuela provisoria y también una escuela definitiva acá en la región del Maule.
7: Actualmente el gobierno mantiene una mesa de trabajo en estrecha coordinación con el gobierno regional y el municipio respectivo para definir a la brevedad la mejor alternativa idónea que permita albergar una escuela provisoria.
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4: Volvemos a la región. El lanzamiento del nuevo libro del escritor y periodista talquino Gabriel Rodríguez, titulado Auschwitz, Colonia Dignidad y más, historias de héroes y canallas, fue suspendido a última hora tras una decisión que, según los organizadores, provino directamente de la Seremía de las Culturas, las Artes y el Patrimonio del Maule. La actividad cultural y literaria estaba programada para las 11 de la mañana del sábado en las dependencias del Museo O'Higginiano y de Bellas Artes de Talca, pero fue cancelada cerca de las 17:30 horas del viernes. Tras la sorpresiva cancelación, la instancia se transformó en un punto de prensa en el frontis del recinto cultural, donde el autor y sus adherentes manifestaron su descontento. En el lugar, Rodríguez explicó que inicialmente se les indicó que la decisión correspondía al encargado de patrimonio, pero luego se les confirmó que la instrucción emanó directamente del Seremi de las Culturas, Pablo Amaro. Al respecto, el autor eximió de responsabilidades al personal del museo, asegurando que ellos también estaban sorprendidos ante la falta de explicaciones. El escritor, reconocido como Premio Nacional a la Trayectoria Literaria 2024 y Patrimonio Vivo de San Javier, manifestó su profunda molestia ante la determinación de la autoridad, destacando su

0: extensa carrera libre de impedimentos de esta índole, dijo.
1: No había vivido esta situación ni siquiera en dictadura. Yo publiqué mi primer libro el año 83, apenas levantada la censura. Y luego seguí publicando durante años y obteniendo premios a nivel nacional, sin que nunca, en ningún momento, tuviera alguna dificultad o alguna obstrucción para publicar y presentar mis obras. No hay explicaciones. El personal del museo no recibió ninguna explicación, solamente que debía a ser suspendida.
0: La obra que fue objeto de esta suspensión, reúne alrededor de 60 crónicas y columnas de opinión que abordan diversos episodios y personajes históricos. Sus páginas recorren desde los horrores de la Segunda Guerra Mundial hasta los oscuros sucesos vinculados a la colonia Dignidad, analizando las consecuencias que desatan las ideologías racistas, supremacistas y antidemocráticas cuando alcanzan el poder. Al especular sobre los motivos de la autoridad, Rodríguez indicó que podría tratarse de un tema meramente político vinculado a los sectores e historias abordadas en su texto.
1: Yo lo único que puedo imaginar como especulación mía es que el libro contiene la historia de Colonia Dignidad. Y la historia de Colonia Dignidad, nosotros, por lo menos yo sé, cuáles han sido los sectores que han defendido ese enclave, que lamentablemente todavía está ahí, y tal vez algunas historias de torturadores, ellos mismos lo han reconocido, y que son los canallas de nuestra historia más cercana.
0: La medida adoptada por la repartición gubernamental generó un inmediato y amplio rechazo en distintas agrupaciones gremiales. De hecho, la presidenta nacional del Colegio de Periodistas de Chile, Rocío Alorda, fue categórica en su postura, manifestando su rechazo a este tipo de censura, dijo.
2: Nos parece inaceptable que una actividad tan relevante de un periodista como Gabriel Rodríguez haya sido cancelada de manera arbitraria por parte de la autoridad regional, lo que a nuestro juicio representa una práctica de censura. El lanzamiento del libro, de una investigación periodística seria, rigurosa, relevante en materia de derechos humanos, estaba confirmada de manera administrativa por todos los conductos que corresponden a una actividad en un espacio público y fue arbitrariamente bajada por decisión de la Seremía de Cultura.
0: Pese al inconveniente y a lo que han catalogado como un duro retroceso a los tiempos de censura, Gabriel Rodríguez confirmó que el libro será presentado de todas formas a la brevedad en otros espacios de la ciudad, garantizando que la comunidad lectora maulina pueda acceder a esta investigación histórico-periodística.
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0: Y ponga mucha atención, esto se lo contamos en titulares. En la noche de este domingo, tres personas fueron detenidas por carabineros del retén Morsa, dependiente de la tercera comisaría de Teno, luego de un procedimiento registrado en la ruta J-119 a la altura del kilómetro 12, donde el conductor de un vehículo intentó atropellar a un funcionario policial durante un control. De acuerdo a lo informado por la propia institución, los hechos ocurrieron mientras personal de servicio realizaba fiscalizaciones preventivas. Al detectar un automóvil marca que circulaba con la totalidad de sus vidrios polarizados, los carabineros ordenaron al conductor detener la marcha. Sin embargo, al ser fiscalizado, este aceleró con la aparente intención de embestir al jefe de patrulla, iniciándose un seguimiento controlado. El procedimiento culminó en la intersección de calle Ortúzar con la ruta J-120, lugar donde los ocupantes abandonaron el automóvil e intentaron huir a pie por la línea férrea. Finalmente fueron detenidos, según informó el comisario mayor Francisco Valdivia de la tercera comisaría de Teno.
4: Personal del retén Morsa se encontraba realizando controles vehiculares en la ruta J-119, logrando visualizar un automóvil con sus vidrios polarizados. Al detenerlo, el jefe de patrulla se acerca al vehículo para realizar el control. El conductor de este acelera el móvil con intención de atropellar a dicho carabinero. A raíz de esto, se inicia un seguimiento controlado por las distintas arterias, logrando la detención de tres sujetos.
0: Según fuentes consultadas por BLN Radio, uno de los detenidos es Nicolás Antonio Barrios Rebeco, de actuales 22 años, ex jugador de Curicó Unido y actualmente delantero en Deportes Santa Cruz. Hay que recordar que en 2025 el futbolista fue detenido por tráfico de drogas tras ser sorprendido portando 346 gramos de marihuana y 21 gramos de clorhidrato de cocaína. En tanto, sus acompañantes, ambos mayores de edad, fueron identificados con las iniciales LARF y JSRM, este último de nacionalidad extranjera. Por instrucción del Ministerio Público, Barrio fue puesto a disposición del Juzgado de Garantía de Curicó para realizar la audiencia de control de detención y formalización. En la instancia se le imputaron cargos por atentado contra la autoridad, tras lo cual fue dejado en libertad mientras se desarrolla la investigación en su contra. Y siempre en materia judicial, la Corte de Apelaciones de Santiago rechazó el recurso de nulidad del fallo que absolvió al ex carabinero Claudio Crespo en el caso que investigó las lesiones sufridas por Gustavo Gatica en el marco de una manifestación durante el estallido social en 2019. Se trataba de recursos interpuestos por la representación de la víctima, el Consejo de Defensa del Estado, el Instituto Nacional de Derechos Humanos y el propio Ministerio Público. El caso se remonta a los hechos ocurridos durante el estallido social, cuando Gustavo Gatica resultó con lesiones oculares mientras participaba en una manifestación en Santiago. La investigación judicial derivó en un juicio oral en contra de Claudio Crespo, quien fue absuelto por el Tribunal de Primera Instancia, resolución que fue apelada y que ahora quedó confirmada por la Corte. En el juicio se acreditó que Crespo disparó efectivamente, pero que la acción se enmarcó en una legítima defensa, esto porque existía un riesgo inminente y potencialmente letal para el personal policial, luego de recibir ataques con bombas Molotov y con otros elementos incendiarios. Asimismo, el tribunal consideró que la falta de advertencias previas no era exigible, dadas las condiciones de una multitud violenta que llevaba horas enfrentándose a carabineros. Y en otro fallo judicial ocurrido hoy también, la Corte de Apelaciones de Santiago revocó el arresto domiciliario nocturno para Manuel Monsalve y le volvió a imponer el arresto domiciliario total. Esto luego que la parte querellante presentara una apelación a lo dictaminado el pasado 23 de julio por el séptimo juzgado de garantía de Santiago, que le rebajó la medida cautelar por estimarse que el imputado constituye un peligro para la seguridad de la víctima, esgrimió la justicia. Monsalve volverá a arresto domiciliario total.
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0: Bueno, y el presidente del Sindicato de Trabajadores de la Corporación Somos Pro de Curicó, Luis Riveros, afirmó que el municipio habría faltado a su palabra de mantener beneficios a quienes aceptaran ser traspasados a la administración directa. El dirigente explicó que son cerca de 200 los funcionarios de la corporación que aceptaron firmar este finiquito, confiados en que iban a seguir teniendo las mismas prestaciones o beneficios, incluyendo, por ejemplo, el reconocimiento de los años de servicio. Sin embargo, aseguró Riveros, esto no se mantuvo y dejaron de recibir algunos de estos beneficios.
18: Están firmando un finiquito con la Corporación de Fomento para seguir en la Municipalidad de Curicó. Una continuación con los años de servicio. Deberían seguir, pero como lo dijo el alcalde, van a seguir con los mismos beneficios, pero eso no es así. Porque ya les quitaron por lo menos, bueno, este mes nos entregaron vales de gas, no les van a dar los días administrativos, el día del cumpleaños, y todos los beneficios que tenían no siguen. Entonces, una mentira del alcalde.
0: Por otra parte, el presidente del sindicato también confirmó que se interpuso un recurso de protección en el cual se denuncia una grave práctica antisindical al haberse enviado las cartas del finiquito sin cumplir con los plazos establecidos.
18: El día 15 de agosto. Y esa carta la enviaron el día 13 de julio, antes que aprobara el Consejo Municipal. Fue antes que aprobaran, y entonces eso es totalmente ilegal. Este finiquito tan desesperado, con una lluvia intensa, que el día de
19: de no trabajo, que la gente no trabaja. Es una práctica antisindical, lo están haciendo todo anticipado, porque el día 16 nos correspondía la segunda negociación colectiva y por eso están apresurando todo. Es una lástima que se aprovechen de la gente tan vulnerable y de escasos recursos. Me da pena, por eso quiero dar a conocer esto.
0: El dirigente aseguró que muchos trabajadores se sintieron presionados para aceptar las condiciones de su nuevo contrato. A ello agregó que el proceso se hizo sin la aprobación del Consejo Municipal de Curicó.
19: Cada persona tiene que leer bien lo que va a firmar, porque el finiquito personal, por cada año que llevan las personas. Ahora, si bien es cierto, todos tienen que ver si tienen vacaciones o días que les deben. Bueno, eso cada persona tiene que leer su finiquito. Bueno, nosotros también tenemos un recurso de protección en la Corte Suprema por práctica antisindical, que esto no puede ser porque esto es ilegal. Pues no te pueden mandar una carta de aviso antes que la apruebe el Consejo Municipal, ¿entiendes? No puede, porque primero que nada tiene que pasar por el Consejo Municipal y después publicar. Pero las cartas todas fueron enviadas con día 13 de julio.
0: En total serían 200 los trabajadores de Somos Pro que aceptaron las condiciones para pasar bajo la administración municipal y que solo 15 trabajadores decidieron desvincularse definitivamente de la corporación.
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0: Faltan 5 minutos para que sean las 7 de la tarde. Gracias por la sintonía. Antes de despedirnos, los quiero invitar a que puedan revisar nuestro sitio en blnradio.cl. Hay información actualizada. Muy brevemente, rechazan solicitud de libertad para Joaquín Lavín León. Seguirá en prisión preventiva. Se suma a los casos judiciales que hemos estado analizando. El municipio de Molina actualiza los horarios de transporte gratuito hacia el hospital de Curicó. La ministra Jimena Rincón aclara video entendido eléctrico. Como somos un gobierno fome, quisimos darle pimienta, dijo. Municipio de Sagrada Familia entregó balance también tras intensas precipitaciones en la comuna. Son parte de las noticias que están disponibles. Usted las puede revisar también en blnradio.cl. Dicho eso, le damos las gracias por la sintonía. Ya viene Cristian Soto Salinero para acompañarle. ¿Sabe por qué? Porque siempre hay algo. Chao, chao.
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8: Son las 7:03.
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comenzando esta primera semana de agosto en este Siempre Hay Algo. Si bien es cierto, estuvimos el sábado junto a ustedes, pero fue muy cortito, fueron 2 horas y media, después tuvimos que irnos al fútbol, así que hoy damos la bienvenida a agosto. Soy Cristian Soto Salinero y estoy con todo el ánimo, pero así a full, para acompañarlos hasta las 0 horas. En la programación, el de siempre, Don Jano González, y ustedes muy activos en estos últimos meses, ha sido espectacular, así que los invito a que escriban ya a nuestro WhatsApp, más 569-9597-9492. 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Con esto dicho, comenzamos este viaje musical hasta las 0 horas con una canción de Empire of the Sun. Este grupo o dúo australiano de música electrónica que lanzó una canción en el 2008 llamada We Are the People. Y a mí lo que más me gusta es que esta canción habla de juventud, de los sueños y de la conexión humana. Todo lo que tenemos que tener en este Siempre Hay Algo de día lunes. Con Empire of the Sun les doy la bienvenida.

19 horas con 14 minutos de este lunes 3 de agosto, un lunes que nos dio un respiro, ¿ah? Tenemos 17 grados a esta hora de la tarde-noche. Tuvo fuerte la lluvia el fin de semana. Se vienen los fríos, parece, esta semana, pero bueno, estamos en agosto y por eso es que siempre se habla de pasar agosto. Quiero saludar a los que ya nos están escribiendo en nuestro WhatsApp, más 569-95-97-94-92. Saludar a Blanca Torres, saludar a Eri Jerez, que me dice: buena, Cris, me regala algo de, no voy a decir la banda, pues para que sea sorpresa, pero por supuesto, pues mi querido Eric, voy a anotarlo y voy a buscar. O dime tú si quieres escuchar alguna canción en especial de ellos, o te la elijo yo. Así que usted escríbame ahí. Saludar a Verónica, a Juan Pablo, a Marco, a Luis, a Sebastián. Gracias, gracias por estar ahí al otro lado del micrófono. Me encanta cuando está llenito el WhatsApp, así que escriban, manden lo que quieran. Quiero también que sean mis reporteros allá en las calles. Quiero saber cómo está. Estaba como todo más piolita, ¿eh? Cuando yo me vine caminando hoy, se veía ya por lo menos todo más sequito, más normal, entre comillas. 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Seguimos con la música y ahora nos vamos con The Police. ¿Se acuerdan de este tremendo trío? Esta canción fue compuesta por Sting. Estoy hablando de Every Little Thing She Does Is Magic. Esta canción, aunque ustedes no lo crean, nació como una balada acústica en el año 77, y en el año 81, para su álbum Ghost in the Machine, la editaron, pero mucho más movida. Así que seguimos pues con The Police, con Cada Cosa Que Haces Es Mágica.

Y de Police nos vamos a Escocia con una tremenda banda llamada Simply Mind, con una canción que ellos escribieron inspirándose en una novela, La Sindarta, de Herman Hesse. Estoy hablando de Cheese a River.

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1: 7:37. Ahí escuchamos a esta banda llamada Gondwana, banda chilena, con eso, con ese Reggae Is Coming, que fue la canción fundamental del álbum debut homónimo de Gondwana en el año 97. En esta etapa, el grupo consolidó su formación clásica con el Kike Neira, por supuesto, en la voz. Y este tema, el Reggae Is Coming, inició la internacionalización y profesionalización del primer referente del reggae chileno, que fue Gondwana. Y obviamente hoy día sigue el Kike Neira, Gondwana también, creando música y deleitándonos con ese reggae chileno. Nos vamos al WhatsApp, más 569-9597-9492. Me han llegado muchísimos mensajes. Saludar a Carmen Gloria, saludar a Sergio, saludar por acá a Johnny. Tenemos mucho movimiento, eso me encanta, así que sigan escribiendo en el más 569-9597-9492. El lunes ya hay que subir el ánimo, porque de repente los fines de semana es como que cuesta un poquito retomar la semana, pero aquí la van a retomar sí o sí con buena música. Don Eric Jerez, que nos saludó desde tempranito. Ahora sí puedo leer completito tu mensaje. Buena, Cris, me regala algo de Daft Punk, de las primeras, que la elija yo, me dice Eric. Y mira, Eric, te voy a regalar de las primeras. Para mí, uno de los de las grandes canciones que nos mostró Daft Punk fue ese One More Time, que para mí el 2001 con el álbum Discovery mostraron a lo que es realmente Daft Punk, porque después Daft Punk empezó a tener invitados y todo, pero creo yo que el Discovery muestra tal cual como es o como era este dúo francés. Y esta canción usó la voz con autotune de Roman Tony, y tiene un sample de la canción More

Escuchamos el pop británico de las Bananarama con este Cruel Summer, que habla del verano, pero de lo malo, de lo sofocante que es, de la tristeza de estar sola, extrañar a alguien cuando uno está en verano. Esta canción tomó mucha más relevancia cuando apareció en la película de Karate Kid en el año 1984. 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Seguimos leyéndolo. Si no lo he podido leer es porque estamos a full con el WhatsApp, pero obviamente voy de a poquito contestándoles para que estén tranquilitos que todos los mensajes yo los respondo. Sí, estamos hasta las 0 horas, así que no hay problema. Por aquí mi querida Jacqueline nos escribe, me dice: hola, genial el tema, ustedes jamás decepcionan, muchas gracias. Me caen súper, la programación espectacular, así que el tema que pongan me gusta. Y yo le pregunté si tenía alguna banda en especial y me dijo que Alan Parsons. Y mira, mi querida Jacqueline, hay una canción de Alan Parsons Project que para mí creo que es una biblia que hay que utilizar todos los días. ¿Por qué? Porque esta canción narra la historia de un viajero. Eso de que el tiempo es corto y la vida se nos va. Estoy hablando de Days Are Number, los días son números. Y este concepto central, los días son números, es esta reflexión profunda sobre lo corto que es el tiempo y la vida humana, y hay que disfrutarla. Así que bonita banda nos pediste, nos vamos con Alan Parsons Project con este temazo, Days Are Number, The Traveler.

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3: Son las 8:01.
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